0: información más importante de la última hora. Martín Tapia en los controles y Gregorio Varela. Les informamos. Que tenga usted muy buena tarde.
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3: 19 minutos, buena noche, tarde noche, qué gusto saludarles a través de esta señal, la de Vive FM. Yo soy Eli Ramírez, contigo estoy a partir de este momento, bienvenidos.

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10:32 y hay canciones que han sido versionadas. ¿Se acuerdan de nuestro cover de hace muchos años? Bueno, lo vamos a retomar esta semana y vamos a abrir esta sección justamente con Piel Canela. Uno de los boleros más emblemáticos de la música latina, compuesta originalmente por el cantautor puertorriqueño Bobby Capó. En aquel 1952, la canción es un poema de amor que exalta la belleza de los rasgos latinos y se convirtió en un himno romántico a nivel mundial gracias a la famosa interpretación de la agrupación Los Panchos. ¿Se acuerdan? ¡Ay, qué bonita rola! Para disfrutar en días, en tardes como esta. Piel Canela. Piel Canela es una de las canciones pues más versionadas definitivamente. La primera la hicieron Los Panchos. Y esta rola suena así. Escuchen bien.

Y por supuesto que otros artistas han versionado esta rola. Andrés Calamaro le dio un toque de rock implantense y bohemio. Natalia Lafourcade, por su parte, aportó una interpretación acústica, suavecita, folclórica. Cuco adoptó el tema para las nuevas generaciones con un estilo más indie, ¿no? Muy popular, por cierto. Pero hay una versión que este 2026 está conquistando internet, sobre todo. Y este estilo, con una versión acústica en directo, de estilo bolero tradicional, pero con arreglos modernos y muy fresquecitos, un detrás de cámaras que ha ayudado en los fragmentos que se han convertido populares en plataformas como Instagram y TikTok. Y bueno, el fenómeno de Edith de la película Macario de 1960, si lo viste en las redes sociales. Una tendencia muy popular en la que creadores de contenido pues toman escenas restauradas o coloreadas de la obra maestra del cine mexicano. Por ejemplo, ¿no? Hablamos de ese Macario, pero hay otro Macario quien le dio esta versión nueva. Piel Canela se escucha a través de Vive FM en esta versión, en este cover del 2026.

0: Un aplauso enorme para esta banda increíble.
1: Muchas gracias.
0: Y a todos ustedes por venir, muchas gracias.
1: Diviértanse mucho, cuídense mucho. Chao, gracias.

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2: Ya las 6:52. Hola Eli, por favor, un saludo a mi pequeño Becky y a mi familia Hernández, que los sintonizamos en Sinacatepec. Una canción de Camilo, Índigo. Muchas gracias. Va, creo que si me da tiempo de escuchar Índigo, dame la oportunidad de programar y ya la vamos sonando, le vamos dando play. 238-38-24615 y 238-122-8891. El saludo a nuestros amigos de San Sebastián, Sinacatepec, especialmente a la familia Hernández.

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1: Lupita Cuauhtle participó en el Congreso Smart City Latam 2026. Buenas noches, soy Jesús Lemus y esta es la información más importante de la última hora. Le quiero comentar que como parte de las actividades del Congreso Smart City Latam 2026, la presidenta municipal de San Andrés Cholula, Lupita Cuauhtle, participó en el foro Líderes dentro del panel, cómo impulsar la simplificación de trámites municipales, espacio en el cual compartió la experiencia de San Andrés Cholula en materia de innovación digital y mejora regulatoria. Por otra parte, le quiero informar que el diputado local, Elpidio Díaz Escobar, justificó el accidente de la Ruta 50 con un tren ayer. Afirmó que eso es culpa de los concesionarios por hacer trabajar a sus choferes más de 15 horas diarias.
2: Referente al accidente, la responsabilidad es Unidad de Transporte, porque la unidad tiene placas de concesión, ¿sí? Entonces tiene dueño, el chofer tiene licencia. Y yo no estoy de acuerdo en que sigan trabajando 15 horas los choferes del transporte público aquí en la ciudad de Puebla, ¿eh? Porque eso ya se los he comentado varias ocasiones. Ahí están los sucesos, ahí están el cansancio de los operadores. Y también claro que el concesionario tiene la obligación de que está transportando seres humanos, no animales.
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1: En los temas nacionales le informamos que dictan prisión preventiva contra Jesús N., alcalde de Cuautla, Morelos. Lo están acusando por vínculos con el crimen organizado. En los temas internacionales también le quiero platicar que una abuela, ¿qué cree?, fue arrestada por amenazar a 5 menores con un pitbull luego de que se pelearan con su nieta en Estados Unidos. A través de la cuenta de X, arroba la red 5 Radio, le detallamos que un traslado médico aéreo coordinado entre el ISTEP y SUMA permitió llevar oportunamente un hígado desde Puebla hasta el Hospital General de México. La donación realizada por la familia de un paciente de 46 años dará nueva oportunidad de vida a otra persona. La temperatura ambiente en este momento de Puebla capital es de 20 grados centígrados. Hasta aquí la información más importante generada en la última hora. Lo invitamos a seguir con las noticias de Puebla, México y el mundo a través de la red ciudadana por el 1120 de amplitud modulada. En la consola digital, José Pacheco. En los micrófonos del radar le informó Jesús Lemus. Muy buenas noches.
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7:14, qué barbaridad. Nos andan espantando aquí en la cabina. ¿Creen que haya fantasmas aquí o no? ¿Espíritus chocarreros? La verdad, no creo. Es nuestra conciencia que está un poco sucia. Hola Eli, buenas noches, que descanses y sueñes bonito, gracias. Todavía no me voy a dormir, pero muchísimas gracias, qué amables son. Recuerden que nuestros números están disponibles: 238-38-24615 y 238-122-8891. Recuerden que a través de nuestra plataforma digital estamos en Facebook, en Instagram, en TikTok y en X. Y en la web www.5radio.com.mx.

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7:30. Es importante tener claro cuáles son esos duelos invisibles. Pérdidas socialmente no reconocidas o validadas como legítimas. En cuanto a la salud, el diagnóstico de una enfermedad crónica o de una discapacidad que cambia la identidad o el estilo de vida de una persona. El empleo también es un duelo invisible. La jubilación, el despido o tener que renunciar. Un compañero no humano, un extravío, fallecimiento de animales de compañía considerados parte de la familia también es un duelo invisible. Pasar de la adolescencia a la adultez y de la adultez a la vejez, una pues mudanza importante de la cual pocas veces aprendemos, ¿no? Híjole. Sí, sí llega a pegar. Es que primero pasas a los 20, luego a los 30, luego a los 40, a los 50, a los 60. Y son duelos que se tienen que enfrentar. Un sueño o una expectativa. La infertilidad, un aborto espontáneo o la imposibilidad de alcanzar una meta importante también es un duelo. El fin de una relación no convencional, la ruptura de una amistad profunda, un amor no correspondido, un vínculo ambiguo, como el casi algo también, una pareja en adulterio también es parte de un duelo, pues de un duelo invisible y que son socialmente no reconocidas o no validadas. Creo que debe de haber un antes y un después de estas situaciones, ¿no? Después de pues conocer, ser más empáticos, ser más conscientes de nuestras acciones. Vamos a seguir disfrutando de esta. ¿Has pasado por alguno? Los números en cabina están disponibles para ti: 238-38-24615 y 238-122-8891. Ya a las 7:32.

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8:52 minutos. Vámonos de romance porque Latidos va a arrancar en un ratito más, después del último radar del día. Mañana la información se amplía con el Buenos Días Regional y el Buenos Días Tehuacán. Así que no le cambie, continúe con nosotros disfrutando de esta transmisión, de este listado musical. Latidos, después de las 8 de la noche, transmisión en vivo, complacencias románticas y un cafecito esta noche porque el clima vaya que lo amerita. Quédate conmigo, yo soy Eli Ramírez y te acompaño a través de esta señal, la de Vive FM, donde sonamos los éxitos de los 90 hasta hoy.

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1: Son las 8 de la noche y este es el resumen de las noticias más importantes de este martes 2 de junio. La recibirá alrededor de 8.500 visitantes y a presidentes municipales de 300 ciudades de América Latina durante el Smart City Expo Latam Congress, informó el presidente municipal de Puebla, José Chedragui. Las ciudades inteligentes no son un lujo del futuro, sino una necesidad del presente, señaló Manuel Redondo, presidente de Pronus Event, durante la inauguración del Smart City Expo Latam Congress en Puebla. Las ciudades inteligentes buscan ofrecer mejores condiciones de vida mediante la tecnología, señaló Ricard Zapatero, CEO de FIRA, FIRA Barcelona Internacional, en el Smart City Expo Latam Congress en Puebla. El diputado local, Elpidio Díaz Escobar, justificó el accidente de la Ruta 50 con un tren. Afirmó que es culpa de los concesionarios por hacer trabajar a los choferes 15 horas diarias. También el diputado Elpidio Díaz Escobar pide a la población hacer conciencia sobre que si quiere un buen transporte, no debe oponerse a una nueva tarifa a pesar de las fuertes críticas que existe hacia la prestación del servicio. A finales de junio se tendrá la comparecencia del coordinador del Gabinete Estatal, José Luis García Parra, informó el presidente de la Junta de Gobierno y Coordinación Política del Congreso, Pavel Gaspar Ramírez. Este año podría iniciar la construcción de la planta de café del Bienestar en Puebla, con capacidad para procesar 4.000 toneladas, informó la secretaria de Agricultura. Este año se destinan 50 millones de pesos para fortalecer al sector cafetalero. Además, se brinda acompañamiento a los productores en el desarrollo y posicionamiento de sus mercancías. El secretario de Servicios Públicos, Clemente Gómez, inauguró la modernización del alumbrado público en la colonia Mariscal, donde fueron sustituidas 122 luminarias de tecnología AMG por equipos LED. El Instituto Mexicano del Seguro Social invita a participar en el segundo maratón de donación de sangre altruista. Extiende tus brazos por México el 2, 3, 4 y 5 de junio en el Hospital de Traumatología y Ortopedia en la Diagonal Defensores de 7:30 a 10 horas. Itzel Olivo Vázquez, colaboradora de la Gaceta de la Comisión de Derechos Humanos de Puebla, señaló que las estimaciones sobre la matanza del Monte de Chila, un hecho ocurrido el 28 de enero de 1970, varía entre distintas fuentes con reportes que mencionan más de 300 víctimas. Destacó además el olvido histórico que ha rodeado este episodio, que se retoma en la Gaceta de la Comisión de Derechos Humanos. Francisco Sánchez González, secretario de Seguridad Pública del Estado, informó que el presunto tirador de la vía Tliscayot utilizó primero balines y ahora un arma de calibre 9 milímetros. Ya se trabaja en su localización. El detalle de estas y otras noticias, escúchelo en Red Ciudadana, en el 1120 de amplitud modulada y en las redes sociales de arroba la red 5 Radio. Y mañana, a partir de las 5:30 de la mañana, en el noticiario Buenos Días, el noticiario de la gente. En el radar le informa Girard Aguilar Miranda. Gracias.
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2: Ya las 8:17, estamos disfrutando ya de la hora romántica, la hora de latidos. Bienvenidos.
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8:32. Así es como estamos disfrutando la hora romántica, la hora de latidos. Recuerden que este programa está hecho para que usted coloque esas canciones que quiere escuchar a través de latidos. La hora romántica de Vive FM. Y bueno, también la transmisión a través de TikTok. La radio se ve y se escucha a través de nuestras plataformas digitales. Y en esta ocasión pues estamos en el en vivo en TikTok. También me van diciendo qué canción romántica quieren escuchar. El saludo para Isidro, el saludo para Eduardo, el saludo para Vivi, para Lupita, para Mayra que nos está viendo. También el saludo para nuestro amigo de la terminación 86 que siempre amablemente nos deja bonitas postales virtuales. Para el saludo para la terminación 4026 que también está escuchando. Esto es Latidos y él es Marcos Jr. Esto lleva por título Para Reconquistarte. Lo escuchas aquí en Latidos. Maravillosa noche.

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2: Ya las 8:49 en saludo para todos los que están conectados a través de TikTok. Y también vamos a mandar el saludo a la personita que nos solicitó el tema de paisaje de Vicentico. Y bueno, así hemos disfrutado de esta hora romántica, esta hora de latidos. Y antes de irme, voy a dedicar una canción muy especial para alguien muy especial. Alguien que le dice que... Bueno, voy a dar el nombre. Esta canción va para Uri, de parte de alguien que lo ama muchísimo, que lo extraña mucho y que ya falta menos para verse. Y con esta dedicatoria me voy a despedir de latidos. Para el dueño de mis suspiros y mi cómplice en todo, amor mío, qué bonito es coincidir en esta vida contigo. Escucha esto y piensa en ti. Esto fue Latidos, yo soy Eli Ramírez. Hasta mañana.

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Saludos para todos, el enorme placer de saludarles en este martes por la noche. Son las 9:17, aquí comienza un episodio más, el último del día para este 2 de junio de 2026. Soy Hugo de la Cruz Sánchez y me da de verdad mucho, pero mucho gusto acompañarles al cierre de este martes, que yo espero haya sido muy, muy agradable, muy provechoso, pero sobre todo que haya sido disfrutable. Ojalá que también en la compañía de Vive FM 106.3, los éxitos de los 90 hasta hoy se escuchan aquí en nuestra frecuencia, en nuestro cuadrante 917, es lo que marca el reloj. Hemos iniciado con Amaya Montero, S.E.A. y después, antes que fue Gabriel Coronel, si no mal recuerdo, sí fue el primero que abrió este bloque de las 21 horas. Entonces, es una noche agradable, ¿no? Como que afuera la brisa, el airecito ha refrescado el entorno, pero en la mayor parte seguramente de los hogares este bochornito que se siente es pues parte de el clima de junio. En este caso hemos terminado mayo, hemos arrancado junio y con mucha buena actitud, así que invitados están a quedarse con nosotros a disfrutar de esta programación y también a hacer conversación al 238-122-8891, tanto en WhatsApp como en Telegram. Tenemos presencia 9:18, algo de Alex Sintek viene a continuación, es muy breve. De pronto, nos vamos corridito hasta las 10 de la noche, así que habrá buena charla y sobre todo buen ritmo musical. Bienvenidos a todos.

Bueno, son las 9:30, algo de Fatboy, justamente. Bueno, Fatboy, hemos escuchado hace apenas unos instantes en nuestra lista musical con éxitos de los 90 hasta hoy. Gracias por escribir y por reportarse al 238-122-8891, nuestra línea de conversación en WhatsApp y también en Telegram tiene lugar en este momento. Hay lugares fascinantes que seguramente no conocemos. Hasta para eso, ahora que platicaba yo con gente que es especializada en el tema de turismo, decía, tenemos y hasta los medios de comunicación hemos colaborado muchas veces en ampliar este panorama de lugares que visitar. A ver, permítanme.

Hay algunos lugares que están como que en nuestro inconsciente para ir a vacacionar, para ir a disfrutar. Pero hay lugares que permanecen en lo recóndito. Eso le pasa a uno que está al sur de nuestro país, en el estado de Oaxaca propiamente. Ahí existe, sí, un rincón. Un rincón donde el desierto y el mar como que se encuentran. Se imagina desierto por un lado, mar por otro. Alguien me va a decir, con rumbo hacia la zona de Baja California hay, sí, hay hasta cactus a orilla del mar. Es una zona prominente, pero no siempre se ve. Pero lo que sucede en Oaxaca es la unión de desierto y también de mar. Este lugar se llama Chipewa. No sé si alguien lo había escuchado, quizá ya hasta lo visitaron. Y si sí, qué mal plan, porque de pronto no nos lo cuentan al resto de los mortales. Pero Chipewa pertenece al municipio de Santo Domingo, Tehuantepec. Resulta ser que se encuentra aproximadamente a 30 minutos del puerto de Salina Cruz. Desde que uno llega, el paisaje, la verdad es que ya puede ser así, apreciado, porque cambia por completo. De pronto el sonido del viento, que es en el recorrido, se junta con la inmensa arena que uno ve, y de pronto dices, a ver, no me perdí. No, en realidad estás llegando a una zona que parece desierto, pero que a lo lejos empieza a apreciar el azul turquesa de un mar tan elegante como el de Oaxaca, ya saben, ¿no? Entonces crea una vista bien difícil de comparar, porque en Chipewa se cree que es uno de los pocos lugares, si no es que el único, en México que conjuga un escenario bien paradisiaco. Por un lado, desierto, lo que parece ser un pequeño desierto, y por supuesto, del otro, el inmenso mar. A ver si hay alguien en el auditorio que me diga si ya fue ahí a la zona de Santo Domingo, al municipio de Santo Domingo, en Chipewa, para que nos confirme lo bello que es. Se ve bonito, es un pueblito, digamos, todavía bastante en desarrollo, en crecimiento, todavía bastante rezagado en algunas cosas, pero la naturaleza misma para apreciar es una de las mejores seguramente que podamos experimentar. Son las 9:34 minutos, regreso, algo de Álvaro Soler viene a continuación, el mismo sol se va a escuchar aquí en la frecuencia de Vive FM 106.3.

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1: Puede ser que cuando la marea sube, ocurre algo que hace todavía más especial este lugar. Se forma una enorme laguna de agua, muy tranquila y cristalina, en lo que parece ser una alberca natural en medio de la playa, ¿sabe? Y es el reflejo, y ahí pues obviamente es el reflejo de ese azul intenso del mar. Haga de cuenta que sube la marea y se alcanza a meter como si fuera en una laguna enorme, ¿no? De bastantes metros de longitud. El tener una alberca natural en medio de la arena, en medio del desierto, mejor dicho. Y además la calma del lugar pues hace que todo parezca muy sacado de otro paisaje, ¿no? Justo detrás de esa imponente laguna aparecen unas dunas. Las dunas de Chipegua le conocen así. A diferencia, por ejemplo, de las de Chachalacas en Veracruz, este sí es literalmente una especie de desierto. Son dunas, montañas enormes de arena moldeadas por el viento que se convierten pues en un atractivo importante, ¿no? Y uno de los paisajes más increíbles y sorprendentes que seguramente pueden visitar. Así que ya lo saben, cuando quieran un lugar distinto, Chipegua en Oaxaca, no muy lejos de Salina Cruz, está a 30 minutos quizá. Arena de desierto y mucho mar. Y de verdad es una fusión. Además, silencio, ¿eh? Mucho silencio, porque es una zona, pues todavía, digamos, desconectada, ¿no? Del bullicio para admirar la naturaleza, el paisaje. Algún día tendremos que ir a Playa Chipegua en Oaxaca, un destino que definitivamente todos estamos obligados a conocer. Ya sé que no es fácil, pero hay que planearlo, hay que ahorrar, hay que chambearle. Si es que tanto nos gusta viajar, ¿no? 9:47, regresamos en un momentito.

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2: Aquí siempre hay saludos de vuelta. Faltan 5 minutos para las 10 de la noche. Es la terminación 8897, ¿verdad? Esta que no distingo. Se hizo chiquito mi WhatsApp y no distingo. Saludos para nadie, excelente noche, muchas gracias. Nochecita me dice, igualmente para ti, excelente nochecilla. 2258, saludos don Oscar Martínez, hasta la zona de San Pablo, Xoquitlán. Nosotros mandamos el saludo como siempre, de buena noche, de buen día, de buena tarde. Siempre, siempre al pendiente de esta lista musical, gracias. Excelente descanso entonces para quienes ya van a la camita, a descansar, a dormir, a reponer energía para mañana. 4 minutos y van a ser las 10. ¿Qué me dijo? Saludos, terminación 8882. Hola, Pau. Me dice... ¿Qué pasó? Ah, saludos para ti entonces. Yo sé que hay de pronto apuración. Qué bueno que nos escriban cuando pueden. Qué bueno que nos sintonicen y hagamos plática. Faltan 4 entonces para las 10. Es Enrique Iglesias, No llores por mí. Después la cápsula informativa. En este caso, toca escuchar a Liste. 9:56.

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3: Hola, hola, bienvenidos a un episodio más de Ya Oíste. Yo soy Génesis Sainez Silva, su conductora el día de hoy, y hoy vamos a hablar sobre un tema que poco se habla, pero que viven muchísimos hombres, que es la ginecomastia. Y para eso nos acompaña el día de hoy el doctor Manuel Alejandro Catalán Ruiz. Así que, doctor, pues le doy la bienvenida. Este es su espacio, con toda la confianza, para hablar sobre este tema tan, pues, poco común.
7: Muchas gracias, Génesis. Estoy muy contento y agradecido por la invitación. En efecto, es un tema bastante interesante, poco conocido, pero muy frecuente en los motivos de consulta en los niños adolescentes. Entonces, va a estar muy, muy, muy buena la plática y yo encantado de estar aquí contigo platicando.
3: Pues muchas gracias, y sí, definitivamente creo que es una, para empezar la palabra, le decía, ¿cómo se pronuncia? Ginecomastia.
7: Sí, exacto, es ginecomastia.
3: Ok.
7: Es un poquito complicado, pero vamos a empezar, ¿te parece?, por definir ginecomastia.
3: Me encantaría.
7: Mira, ginecomastia básicamente es el crecimiento de la glándula mamaria en los hombres, ¿sale? Es una proliferación de este tejido mamario, y que básicamente puede ser uni o bilateral, ¿ok?
3: Ok.
7: ¿Por qué en los hombres? Porque pues, en las mujeres ya sabemos que es la glándula mamaria, básicamente el pecho, pero los hombres no debería de desarrollarse. Por eso claro, se denomina, o el término es ginecomastia en los hombres. Es un motivo frecuente de consulta en los adolescentes, y esto tiene que ver por la fisiología. Hay diferentes tipos de ginecomastia. Hay una ginecomastia fisiológica y una ginecomastia, pues, patológica, que no debería de ocurrir.
3: Ok.
7: Entonces, existen tres picos donde se puede presentar esto. Hay una ginecomastia neonatal, es decir, ocurre en los bebitos, y esto es estimulado por los estrógenos y progestágenos maternos en útero. Es decir, a través de la placenta pasan estos hormonas y estimulan unos receptores que se encuentran en la glándula mamaria, por lo que en los primeros meses de vida los bebitos podrían tener un crecimiento de su pecho que se denomina como botón mamario.
3: Okay.
7: Ese es algo transitorio, va a desaparecer una vez que hay una caída de este estímulo hormonal cuando nacen, y no se resuelve sin ningún problema.
3: Okay.
7: Hay un segundo pico, que es la ginecomastia puberal, y básicamente ocurre en la etapa entre los 10 y los 14 años en los niños, ¿ok? Esto es estimulado porque una vez que empieza la pubertad de los niños, hay un incremento de los estrógenos, que también se producen en los hombres, también producimos estrógenos, que pueden sensibilizar los receptores también de la glándula. A medida que vamos avanzando en edad los hombres y nuestros niveles de testosterona se incrementan en su pico más alto, que llegan a ser hasta 30 veces mayor, es cuando se resuelve esta parte de la ginecomastia puberal. Es decir, también es algo transitorio, pero toma más tiempo, alrededor de 1 a 3 años, más o menos.
3: Pero no es algo definitivo, o sea,
7: es, no es algo definitivo.
3: Tiene que quitar.
7: Exactamente.
3: ¿Cómo saber que realmente pues es ginecomastia o no es por el mejor incremento de peso, por obesidad, o en dado caso es realmente algo malo?
7: Sí, eso que mencionas, Génesis, es muy importante. La ginecomastia puberal se presenta entre el 60 y el 90% de los adolescentes. Y lo primero va a ser definir si es ginecomastia o es algo que se llama como pseudo ginecomastia, que básicamente sería un incremento en el tejido adiposo, lincomastia o adipomastia. Esto es por, a lo mejor las personas tienen un exceso de peso, el área del pecho tiende a concentrar mayor cantidad de tejido adiposo y da una apariencia como si fuera un crecimiento mamario.
3: Claro.
7: Entonces, por eso es muy importante la exploración. Los síntomas que presentan los niños por los que llegan a consulta, en caso de que sea una ginecomastia, el primer dato es un aumento de volumen. Se palpan una bolita, la bolita tiende a estar indurada, es una bolita indurada que ocurre por debajo de la areola y el pezón y les produce dolor. Es un dolor de tipo punzante, es intermitente, pero eso es lo que les llama la atención. En algunas ocasiones el mismo cambio de ropa, el roce de la ropa,
3: Les molesta.
7: Y les molesta, exactamente. Entonces le dicen a sus mamás, las mamás no las llevan a la consulta y entonces se preocupan porque dicen qué es lo que está pasando. Entonces puede ser una bolita solo en un lado del pecho, a veces es de los dos lados y entonces es justamente donde se tiene que discernir. La adipomastia no se palpa indurada, la bolita realmente no está por debajo de la vela del pezón, sino que es una distribución más generalizada, digamos que es un crecimiento del pechito como más homogéneo,
3: okay.
7: El tejido se palpa laxo y no produce dolor, que serían dos o tres datos clínicos que diferenciarían a una ginecomastia de una adipomastia. Pero también algo que les llama la atención es que puede haber una asimetría, es decir, perdón, puede ser de un solo lado y eso les llama la atención porque dicen, me creció la bolita de un solo lado y generalmente cuando es adipomastia es bilateral, generalmente es como simétrico,
3: okay.
7: Y eso es algo también muy característico que se puede referir a la madre para que lo lleve al médico. Entonces esto es muy importante porque para los niños les genera mucha inseguridad,
3: sí.
7: El hecho de que empiecen con un crecimiento del pecho siendo niños. Se vuelve objeto de bullying en las escuelas.
3: Exacto.
7: Y genera, incluso los limita en algunas partes de su vida. Tengo pacientes que han dejado de hacer actividad física, por ejemplo, van a natación y no les gusta ya practicarla porque hay que quitarse la playera y sienten que su pecho tiene un aspecto que para ellos no es agradable, no es algo que sea normal y dejan de hacer actividad física, dejan de ir y entonces esto es muy importante también por cuestiones pues psicosociales para los niños, poderlos informar para poderlos tratar y orientar adecuadamente.
3: No, y en esa edad es muy importante porque creo que es donde de ahí pues son jóvenes, son adolescentes, la pubertad, lo que hablábamos hace ratito, que un simple comentario que a lo mejor para nosotros es exacto, un simple comentario, para ellos no. Entonces eso marca y decíamos, tal vez la ginecomastia no puede ser tan grave a nivel físico, pero sí en la parte como psicológica. Y que le, o sea, siente inseguridad de su cuerpo, que le dé pena hacer ejercicio. Por ejemplo, usted, doctor, ¿qué le puede decir a un niño como de... yo te recomiendo que cada cierto tiempo hagas esto, ¿cómo es la zona de autoexploración?
7: En el caso de la ginecomastia en los niños, casi siempre les digo que tienen que detectar si tienen alguna bolita siempre en la parte de alguno de sus pechos, porque empiezan con dolor, incluso ni siquiera pueden tener a lo mejor de forma inicial como tal un aumento de volumen. Entonces empiezan con una hipersensibilidad al cambio de ropa o dolor punzante y es ahí donde yo les sugiero pueden palpar justamente su pecho. La ginecomastia ocurre por debajo de la areola y el pezón. Entonces si se palpan alguna molita sería un punto como de alarma a detectar para que le comenten a sus padres. Pero sí, en general esta es la forma en la que se les comunica. Casi siempre todos los niños que presentan una ginecomastia entre los 10 a 14 años vuelven a tener otro pico entre los 15 y 16,
3: ¡ay!,
7: hasta un 33%. Aunque se quite en ese momento, vuelven a estar estimulados. Entonces también les comunico para que no se espanten o no se frustren. Y justamente lo que te comentaba, Génesis, tienen una caída después de que está su pico hormonal muy alto y estimula este crecimiento, se resuelve de forma transitoria.
3: Okay.
7: Entonces es comunicarle a los niños para que estén tranquilos.
3: Se nos acaba el tiempo, doctor, pero muchísimas gracias por habernos acompañado, por habernos quitado todas estas dudas, que no solamente fue a mí, fue a toda la gente que nos está escuchando del otro lado de la radio, de alguna plataforma, y nos vamos, así yo estoy, voy a investigar más.
7: Muy bien, muchísimas gracias a ti, Génesis, por la invitación, y yo encantado de platicar de estos temas para poder llegar a más gente y poderlos informar de la manera más segura.
3: Así es, esperamos verlo en otro episodio, doctor.
7: Con mucho gusto.
3: Y gracias a todos los que se quedaron hasta este punto, gracias por escucharnos, que se hayan resuelto algunas dudas y que si tienen otras dudas, nos comenten, nos dejen sus comentarios, nosotros siempre los estamos leyendo, los escuchamos para los próximos episodios. Nos vemos en el siguiente episodio, yo soy Génesis Sainez Silva y nos acompañó el doctor, muchas gracias.
7: Muchas gracias.
3: Nos vemos hasta pronto, adiós.

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Ya son las 10:47 y por supuesto hay que hablar sobre el Mundial. Se viene la Copa del Mundo de México, Estados Unidos y Canadá. Prácticamente estamos a 8 días de que comience el próximo jueves, cuando sea 11 de junio. México y Sudáfrica van a inaugurar la Copa del Mundo en el mítico Estadio Azteca. Por supuesto, esto también nos tiene que preocupar hasta cierto punto, porque imagínense, un lugar o un punto de altísima concentración de personas que no sabemos exactamente de dónde vienen, cuáles son sus hábitos y cuáles son sus últimos vínculos, habla de riesgos sanitarios. Hoy por hoy, uno de los epidemiólogos más reconocidos habla justamente de los riesgos que puede tener, pues, el país, en este caso México, como un reto sanitario sobre lo que representa, pues, los virus moviéndose en el mundo, ¿no? Paulo Castañeda, jefe de epidemiología de Médica Sur, habla justamente del reto que tiene México para frenar lo que podrían ser contagios como tal, ¿no? Contagios masivos. Y entonces una de las cosas que él ve, dice, es, pues, de inicio la vacunación de visitantes y también de anfitriones, ¿no? En este caso mexicanos, pues, porque yo sé que la fiesta del Mundial, pues, seguramente se va a vivir. Ya ahorita yo escucho a muchas personas que ahora mismo dicen que no sienten el ambiente mundialista. Quiero pensar que entrada la Copa y sobre todo cuando juegue la selección mexicana, pues habrá festejo. Pero lo que decía el especialista es la vacunación, seguramente en el caso de sarampión, en el caso de prevención estricta sobre ébola y algunos otros de los cuales no hay cura, pues siempre es... Hemos aprendido a vivir después de COVID-19, hemos aprendido a vivir, pues, a expensas de cualquier riesgo como tal. Hasta una influenza, ¿no?, estacional puede tener comorbilidad o factores de riesgo en lo posterior. Así que, pues, es Copa del Mundo y seguramente hasta en los lugares más alejados de nuestro país habrá presencia de algunos visitantes. Hay que tener, pues, la respectiva precaución. Son las 10:49. Regreso ya con saludos. Dangerous.

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2: Un minuto para que sean las 11 de la noche. Como siempre, un placer acompañarles en esta noche lluviosa en el Valle de Tehuacán. Es brisa ligera, pero es muy agradable, ¿sabe? Bueno, lluvia ligera, mejor dicho. No brisa como tal, lluvia ligera. Muy agradable, la temperatura ambiente en este instante es de 20 grados Celsius según lo que marca el termómetro y el reloj apunta 10:59, siempre disfrutando de una lista musical de éxitos de los 90 hasta hoy. Ahora sí aprovecho para saludar rapidísimo a la terminación 3092. Excelente noche, amigo, me dice, a ver si nos colocan un tema. Sí, con todo gusto voy revisando la programación, si me dan oportunidad. 2941, el saludo para mi estimadísimo Javi, que se reporta en esta noche del 2 de junio. Esperando que ustedes también ya hayan hecho jornada, estén a punto del descanso, se acompañen con la radio. Aquí suena la buena programación de...

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Son las 11 con 19 minutos, técnicamente 11 con 20 minutos. Estamos cerrando el día con Vive FM 106.3 y éxitos de los 90 hasta hoy. Recuerde que siempre tenemos una disposición en cabina para platicar, para charlar en WhatsApp y en Telegram, 238-122-8891, nuestra línea habilitada 24-7, 24 horas música, 24 horas locutor al aire, siempre, muy tarde, muy temprano, muy de madrugada, siempre hay alguien que lo acompaña en Vive FM, la única estación en Tehuacán con locutor al aire 24 horas. Son las 11 ya con 20 minutos. Hemos iniciado este bloque de las 23 horas con algo de Café Tacuba. Volver a empezar y Daido después con One Step Too Far. Estuvo Beto Cuevas también con Vuelvo. Es la lista musical de éxitos de los 90 hasta hoy. Igual y todos somos discapacitados hoy por hoy. Sí lo creo, El trastorno de salud mental hoy ha sido declarado como la principal causa de discapacidad a nivel mundial. Por eso digo, seguramente todos, más o menos, somos discapacitados en algo, ¿no? Incluso los que tenemos que usar lentes, tenemos una discapacidad visual, obviamente, mucho menor a las más intensas, ¿no? Pero hoy se habla de que los trastornos de salud mental, depresión, ansiedad, estrés, son la principal causa de discapacidad en el mundo. Por eso digo, igual y a lo mejor usted que me escucha, yo mismo, aquí en la cabina varios, y en todos lados tenemos conocidos que somos hoy discapacitados por estos trastornos de salud mental. No quiero decir que sean ansiosos, estén estresados o deprimidos, pero de cierta manera creo que la mayoría ha experimentado una situación de este tipo. 11 con 22. Regreso para platicarles un poquito más.

El Centro de Investigación de Salud Mental de Queensland dice que hay hallazgos que muestran que la carga de trastornos mentales, alcanza su punto máximo en personas mayores a los 19 años, pero hay periodos críticos, ¿sabe? De los 20 a los 40 años, incluso adelante. El asunto es que hoy por hoy, la mayor parte de nosotros, las personas que vivimos, digamos, entre los 20 y los 50, podríamos experimentar episodios de ansiedad, depresión, estrés y otros trastornos emocionales, por así decirlo, ¿no? De tipo emocional. El asunto es que hoy los trastornos mentales, emocionales incluso, pues, ya son la principal causa de discapacidad en el mundo. Es decir, hoy podríamos todos, al menos, o la mayoría, ser muy, muy, muy, muy trastornados o estar muy trastornados por esta celeridad en la que vivimos, por esta inmediatez en la que nos sumergimos a través de internet, redes sociales, ¿no? El trabajo mismo, la demanda necesaria de trabajo que hacer. Y probablemente esto forme parte de la estadística de ese 47% que dispara el trastorno de ansiedad, de ese 24% que dispara el trastorno depresivo desde el 2019 a la fecha después de COVID y muchos otros más. Hoy, digamos, la mayoría estamos viviendo una época de trastornos y al mismo tiempo de discapacidad. Son las 11:36, basta hacer la reflexión, ¿no? Bueno, ¿qué es lo que me tiene así? Si algo los tiene con algún tipo de trastorno de tipo emocional o mental.

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0: Tengan todos un excelente descanso. Son las 11:53. Aquí vamos a cerrar la programación de al menos de martes 2 de junio. Ya en unos minutitos más nos renovamos porque se quedan con Shada Ugalde al relevo y cambio de turno en la velada de lo que va a ser miércoles. De verdad deseamos que sea un día espectacular para todos. Pásela muy bien, soy Hugo. Chao a todos. Entonces, hasta mañana.
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Ya en este momento son las 12 con 16 minutos, 12:16 en este instante, excelente madrugada. Qué bueno que te encuentras a través de esta frecuencia Vive FM 106.3 con los éxitos de los 90s hasta el día de hoy. Te acompañamos las 24 horas del día, música, información, sobre todo tu compañía. La compañía de ustedes, mis criaturas de la noche. Excelente madrugada, vampiros, brujitas, haditas, licántropos del asfalto y uno que otro zombie que ya está a punto de dormir. El saludo va para ustedes. Me voy a ir con música y regresamos en un momento más. ¿Te parece muy bien? Nada más que antes de irme con música, te recuerdo. Teléfonos en cabina para que te reportes conmigo. 38-246-15 y 238-122-88-91. Así como lo hace mi buen amigo Javi, que ya está reportando. Excelente madrugada, hermano. Excelente madrugada. Te voy a estar acompañando, los voy a estar acompañando en un ratito más. Desde las 0 y hasta las 6 de la mañana. Me voy con música y volvemos. Éxitos de los 90s hasta hoy. Llegan American Authors y esto se titula Best Day of My Life.

Ya en este momento son las 12:27 minutos, 12:27 en este instante. Oye, precisamente hablando sobre comida, y es que hay algunas noticias que han estado rondando la cocina. Saludos, por cierto, a mi Javi. Saludos y excelente madrugada, hermano.

Bien, entonces, por ejemplo, una de estas noticias es, digo, la tecnología tiene que ver mucho con la cocina, o siempre estará también ligada a la cocina. Y fíjate que una revista especializada en cocina, llamada Food and Wine, acaba de publicar su lista de productos e inventos culinarios que están revolucionando la forma en la que cocinamos o comemos precisamente en este 2026. Entre ellos destacan, por ejemplo, exprimidores, sí, así como lo escuchas, exprimidores más eficientes, nuevos sistemas para preparar tecitos, específicamente el té chai, alimentos diseñados para ser más prácticos y sostenibles. Vaya, la tendencia es clara, la cocina busca ser más rápida pero también más inteligente y generar menos desperdicio. ¿Cuál ha sido, según tú puedes creer, el mejor invento de la cocina que les ha facilitado absolutamente todo? Son las 12:30, volvemos.

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Ya en este momento a las 12:39 y si de cafecito se trata, al rato estaremos hablando de él porque cómo se antoja el café en este instante, ¿no? Pero bueno, un saludo a los del Cruz Azul, me dicen Cruz Azul campeones, te escucho aquí en Capultitla de San Martín Toxpalan. Saludos muchachos, ¿qué hacen escuchando tan lejos? Bueno, no es otra cuestión, es agradeciendo, ¿eh? Muchísimas gracias que nos escuchen. Hasta Oaxaca, si no mal recuerdo, Capultitla. Según yo sí, ¿no? Es un municipio. Según yo sí. Pero bueno, saludos muchachos. Díganme más o menos a cuánto tiempo está de Tehuacán a San Martín o al revés. De Calputitla a Tehuacán. Pues muchísimas gracias, ¿eh? Qué buena onda. Según yo están como a 2 horas y pico. Pero bueno, saludos mis estimados. Oye, también saludos para Javi. Excelente, gracias. Muchísimas gracias. Como el que, pues porque, ok. Ah, bien, perfecto. Perdón, es que este. Saludos para Carito, por cierto, que nos sintoniza. Y a Betty allá en Actipan, que seguramente está sintonizando Vive FM 106.3. Saludos, mi estimadísimo príncipe de la oscuridad, el Shadrácula, me dicen. Gracias, hermano. Excelente madrugada. Pero si de información se trata. Pues bueno, tenemos que continuar con la información. Déjame, ahora te sigo contando con algunas de las notas más interesantes. Resulta ser que últimamente ha dado un regreso muy fuerte la gastronomía al carbón. Diversos reportes gastronómicos para este año indican que los chefs están recuperando técnicas tradicionales, precisamente como la cocina a las brasas o al carbón. Lo interesante es que se está mezclando esta tradición con ingredientes modernos y recetas innovadoras. La mejor carnita es al carbón, al horno o en sartén. ¿Tú qué dices? Platícame, yo me voy con música. No nos despedimos porque continuamos con la programación y con la charla en un rato más. A 2 horas y media de Tehuacán, me dicen. Ah, pues excelente, hermano.

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Solamente faltan casi 10 minutos para que nos den las... la 1 de la mañana. Y bueno, hablando sobre tema, déjame preguntarte, o más bien déjame contarte primero que nada, que el turismo gastronómico ya está cambiando. Una tendencia que está creciendo mucho es el llamado turismo de supermercado. En ciudades como Tokio y Osaka, los visitantes están recorriendo ahora mercados y tiendas de alimentos locales para descubrir productos típicos en lugar de limitarse solamente a restaurantes. Yo digo que es una muy buena tendencia porque así sabes qué consumen los locales, no solamente lo que le venden al público, porque muchos restaurantes, pues bueno, hacen todo lo posible por gustar a quien llega. Pero si te vas a lo de a pie, ahí es donde encuentras a lo mejor las verdaderas joyas. Yo siempre he dicho que un lugar se conoce por la comida callejera más que por la comida gourmet de algún restaurante. Digo, no es que lo tengas que dejar de lado, pero sí es importante probar de todo. Vámonos con música y regresamos. Son las 12:51.

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Ya en este momento son la 1:09, 1:09 en este instante. Lili, excelente madrugada, muchísimas gracias. Y pues bueno, continuamos con la programación de los éxitos de los 90 hasta el día de hoy, pero también platicando, estábamos en este día, o más bien ya estábamos platicando en este miércoles de la sazón de Sansón. Estaremos platicando sobre comida y específicamente ahora estaremos platicando sobre, pues nada, el cafecito. Que el día de hoy es como se antoja, ¿no?

haciendo. El café. En días anteriores platicábamos sobre el famoso café de la sierra que recientemente, pues bueno, llegaron aquí a la estación y me regalaron un poquito que yo agradezco muchísimo. Pero sobre todo también, pues bueno, nos dio algo de qué platicar ese día porque hablábamos... Saludos a Jorge, arriba yo, mi apá y la chona calchona. Saludos, hermano. Hablábamos sobre el café con mototetl. Pues bueno, hoy eso nos dio apertura porque la pregunta posible para esta madrugada sería: ¿el café se debe de respetar o se debe disfrutar simple y sencillamente? ¿A qué me refiero con disfrutar o esto? O sea, es que de verdad hay una forma correcta de tomar café, o cada quien debería tomarle como se le hinche su regalada gana. Eso de verdad que es bastante, bastante rudo. Gracias, mi hermano. Muchísimas gracias, secta. El saludo va para ti. Me dicen: hola, buenas noches. Hoy mi mamá me iba a hacer arroz con leche, pero se acabó el gas. No. Saludos a mi buen amigo Carlos. Qué triste cuando te van a consentir y no se puede. Gracias, hermanos. Saludos. Oye, el saludo va para todos ustedes que ya se están reportando a través de redes sociales. Muchísimas gracias. Gracias también a los que se van reportando de este lado. Qué triste, hermano. Pero bueno, ¿el café se saborea o se disfraza, mis criaturas de la noche? Les quiero hacer esta pregunta porque, aunque parece sencilla, puede dividir amigos y familia. Si alguien le pone azúcar al café, nombre, súper mal, según dicen algunos, porque el café se debe de disfrutar tal cual viene. Dice alguien más: solo de paso, saludos a Dice, por cierto. Pues sí, muchísimas gracias, saludos a Lian, excelente madrugada. Que si le pones crema, que si le pones canela, que si le pones chocolate, que si algún jarabe, que si leche condensada, crema batida, ¿siguen tomando cafecito o ya están pasando a tomar un postre? Porque hoy vamos a hablar de uno de los debates más intensos, por lo menos en el mundo gastronómico. Los llamados puristas del café sostienen que un buen café debe de tomarse solo y con los menos añadidos posibles. Y aquí viene esta parte que es, pues, muy sustentada por ellos. Los expertos en catación explican que el café contiene cientos de compuestos aromáticos que producen notas distintas dependiendo de la variedad, el tostado y el método de preparación. Por eso algunos cafés pueden presentar sabores naturalmente, por ejemplo, achocolatados, afrutados, cítricos, florales, inclusive caramelizados, ¿eh? Los puristas argumentan que cuando agregamos mucha azúcar o mucho saborizante artificial, esas características se vuelven, si no difíciles, imposibles, según ellos, de percibir. Pero al otro lado están los que dicen: pues aquí cualquier café es bueno. Saludos para Jane, por cierto, Jane Rimoré. Vaya, hay quienes dicen que, pues, el placer de comer y beber es subjetivo, que no hay una forma propia como tal, o sea, no hay una forma universalmente correcta de disfrutar un alimento. Si una persona disfruta más un café con lechita, con vainilla, con azúcar, su experiencia sigue siendo completamente válida. Así que la pregunta queda sobre la mesa: ¿hay que respetar el café o simplemente disfrutarlo? Vamos a una pausa musical y al regresar quiero saber de qué lado están ustedes. ¿Qué les gusta más? ¿El café tal cual viene o el café con algún añadido? Disfrutarlo es lo correcto, me dice Ale, y yo creo lo mismo. Vámonos con música, llega Patti Cantú, Valiente. Volvemos con los éxitos de los noventas.
hasta hoy. Son la 1:15.

Ya en este momento a la 1:25, 1:25 en este instante, excelente madrugada. Gracias a los que se reportan y mira, déjame contarte que hay quien me dice. Buenas noches, Shada, yo soy del equipo Cada Quien Se Toma El Café Como Quiera. Ah, tal cual. Perfecto. Si me voy a gastar 80 pesos en un café, le voy a poner canela, chocolate, cajeta y hasta un abrazo si me lo... un abrazo si me lo venden. El café es para disfrutarlo, no para sufrirlo. En gustos se rompen géneros y está bien. Pero fíjate, alguien me dice más. Yo sí soy purista. Cuando era joven, le ponía 2 cucharadas de azúcar. Un día probé un café de especialidad, así, con nada, y me sorprendió que sabía dulce naturalmente. Desde entonces no le pongo nada. Descubrí que no conocía realmente el sabor del café. Híjole, ahí es donde entramos en esa controversia, ¿no? O sea, el café sigue sabiendo a café, solo que si le pones un poquito de azúcar, mejora. Según yo. Mi abuelo decía, me dice alguien más, que si al café le tienes que poner azúcar es porque está malo desde un principio. Siempre me acordaré de eso cada vez que me sirven una taza. Fíjate, fíjate nada más. Y dice alguien más, a mí me da mucha risa la gente que se enoja por cómo tomar café, por cómo toma el café otra persona. Imagínese discutir por que alguien le puso leche. Es como decirle a alguien cómo debe de comerse sus tacos. Sí, yo opino lo mismo. Sí, yo también dejaría que cualquier persona se tomara su café como se le hincha la regalada gana. Dice, ¿sí sabes que el café de Star Marca es de lo peor? Sí, es la peor marquita que puede haber, de hecho. Saludos, mi estimadísimo secta, gracias. Oye, pero siguiendo con la charla y continuando con este mini debate, entre comillas, ¿qué tiene más valor? Pregunto yo, ¿una bebida que te recuerda a tu abuelita o una que te permite apreciar cada detalle del grano? Y es que esto viene también un poquito a colación de lo que me decía Jane, que el café de cierta marca, que es Star Marca, pues bueno, no es tan bueno que digamos. Dice una persona, café sin azúcar y nueces en vez de galletas, ¡wow! Así me gusta a mí, respeto los demás gustos. Nunca lo he probado así con nueces. Mira, he probado el panquecito de nueces remojado y sabe rico. Pero nunca el café así, ¿eh? Pero o sea, ¿qué es? ¿La nuez así como molida? ¿O le avientas las nueces tal cual? Sí, platícame, sí, sí se me antojó. Café y tacos, deliciosa combinación. No lo sé, bro. No lo sé, porque si la salsa pica mucho, entonces ya no me gusta tanto. Me dice alguien, a mí no me gusta el café de sabores como sabor avellana. Ah, no, ¿no te gusta como el sabor avellanas? Fíjate, solo café con leche. Dice alguien, ya pasa a ser postre, ¿no? Oh, déjenme. Yo también lo voy a intentar, de verdad, así café con nuez me sonó sabroso. Tacos de asada, me dice alguien, y café, Dios mío, serías funado en Monterrey. ¿Por qué? ¿En Monterrey no se come así? O sea, ¿no se disfruta el cafecito con unos taquitos? O sea, ¿tiene que ser birra forzosamente? Bueno, que en Monterrey es un chorro de calor, ¿no? Entonces una birra es como más sabroso, ¿no? Cuenta la historia. Déjenme contarles ahora sí, regresando a tema. Cuenta la historia que el café de olla nació aquí, en México. Y tradicionalmente se preparaba con piloncillo, canela, obviamente café y forzosamente en olla de barro. Porque la olla de barro aporta aromas particulares durante la preparación. De hecho, inclusive expele un poquito de esa tierrita. Así que, pues puede ser, ¿eh? Puede ser. ¡Ay, mira! Dice esta personita. Las nueces te las comes tipo galleta a mordidas y luego le das un trago al café. Lo voy a probar, hermano. Por otro lado, el espresso surge en Italia a principios del siglo XX. La idea era preparar café de manera rápida utilizando presión y el resultado fue una bebida sumamente concentrada
con unos sabores sumamente intensos. Los defensores del espresso dicen, aquí el sabor real del café se puede tener. En el espresso. Los defensores del café de olla responderíamos, el café es memoria, es tradición, es cultura. El café de olla significa café de la abuela. ¿A poco no, muchachos? Entonces la pregunta es, ¿qué vale más? ¿La pureza del sabor como en el espresso o la historia detrás de una taza como en el caso del cafecito de olla? A mí en lo personal, café de olla. Súper jalo. 1:30. Volvemos. Llega Charlie Puth y esto se titula Attention.

Ya en este momento son la 1:40, 1:40 en este instante, llega Leo Ricci con este titulado, Amapola, y pues nada, nos vamos a ir con música porque también llega Don Omar y esto titulado Danza Kuduro, Because Night también va a sonar, vaya, tenemos muchas rolas, todavía tenemos bastante para compartir, pero, déjenme les sigo contando. Ahora, aquí va otra pregunta que también genera mucho debate, o no lo sé. ¿Tú qué prefieres? ¿Café caliente o café frío? Porque, uy, aquí también se cuecen habas. Porque déjame contarte que tomar café frío es una evolución. Bueno, muchos dicen eso. Otros lo consideran una herejía al café, ¿no? Pero, el cold brew, por ejemplo, no es simplemente café con hielo. Se prepara dejando el café en agua fría durante 12 o 24 horas. Este proceso extrae menos compuestos amargos y menos acidez. Por eso suele percibirse el cold brew mucho más suave, porque no está tan amargoso, no está tan ácido, pero sigue teniendo la potencia de un buen café para aquellos que disfrutan de un rico cold brew. Sí, porque el café también puede tomarse frío, dicen algunos. Por otro lado, los defensores del café caliente argumentan lo siguiente. Los aromas del café se perciben mejor a temperaturas elevadas. De hecho, gran parte de esa experiencia sensorial proviene del aroma. Porque, ¿qué no? Cuando prendes el cafecito y empiezas a soltar esos hervores y te llega de repente hasta la sala o tu cuarto, el olorcito a café, ¡uy! Delicioso. Dame chance. ¿Qué onda, mi estimadísimo Charlie? Saludos. ¿Queremos una bebida refrescante o queremos la experiencia completa del café? ¿En algún momento has probado el café cold brew o cold brew? Si no es así, te recomiendo que lo hagas porque es sencillo. Simple y sencillamente tu cafecito de siempre, en lugar de ponerlo a hervir, déjalo en un... De preferencia en un elemento de vidrio, en una jarra, por ejemplo. Lo dejas ahí, agregas el agua, lo dejas 24 horas a que se te olvide ahí en tu refrigerador y verás qué rico sabe. Y ese sí te lo puedes tomar. Si tú no eres de los cafés muy amargos ni tan ácidos, vas a ver que lo puedes tomar sin ningún problema y sobre todo sin azúcar. Al regresar, quiero saber si entre ustedes hay más amantes del café caliente o el café frío. Porque déjame contarte que si hubo quienes me estuvieron respondiendo hace un ratito y me dicen, el espresso podrá ser muy elegante, pero jamás me va a recordar los desayunos en casa de mi abuela. Porque el café de olla tiene algo emocional que ninguna máquina puede replicar. Justo, creo que justo. Qué rico. Me dice alguien más, yo antes pensaba que el espresso era puro postureo, hasta que probé uno bien preparado. Ahí entendí por qué la gente habla tanto de él. Y a mí no me gusta, ¿eh? Lo he probado y, híjole, sí es rejuerte tú para mí. Me dice alguien más, mi mamá hace café de olla todos los domingos. Si me pones enfrente un espresso italiano y una taza de café de olla, me quedo con la taza de café de olla de mi mamá sin pensarlo, me dice una personita. Me dice alguien más, yo soy raro. Café de olla cuando quiero sentirme en casa, expreso cuando necesito sobrevivir al trabajo. Bueno, no es raro, bro, es necesario a veces. Pero bueno, vámonos con música. Y regresamos enseguida. Me dice Jane, yo creo que esto del café va a seguir evolucionando. ¿Qué más nos faltará ver? Pues mira, quién sabe. Pero por el momento vámonos con música. De esto te platico cuando regresemos.

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1:54, excelente madrugada a todos los que siguen a través de esta frecuencia con los éxitos de los 90s hasta el día de hoy. Yo sigo platicando contigo y es que resulta ser que hablábamos del café y sus diferentes etapas, ¿no? Y criaturas de la noche. La pregunta ahora es, ¿un café a las 10 de la noche es compañía o es completamente sabotaje? Porque justo hay personas que después de las 8, sí, bueno, hay gente que después de las 4 de la tarde, si se toma un café ya no duerme. Tengo un amigo que el café lo puede tomar antes de las 11 o 10 de la mañana. Si se lo toma después de las 12 del mediodía ya no puede dormir, según él me ha platicado. La cafeína, como lo sabemos, bloquea temporalmente los receptores, de adenosina. La adenosina es una sustancia que ayuda a que sintamos sueño. Por eso, algunas personas despiertan después de tomar un buen café. Por eso se activan, porque la cafeína está bloqueando esos receptores del sueño, la llamada adenosina. Pero la sensibilidad a la cafeína varía enormemente entre personas. Hay estudios que muestran diferencias genéticas bien importantes. Por esto, algunos duermen perfectamente después de tomarse una, dos, tres tazas de café y otros pasan horas sin poder conciliar el sueño. Y tal vez el problema no sea el café. Tal vez el problema es que cada cuerpo cuenta su historia de una manera distinta. ¡Ah! Debate cafetero, a mí me encanta. Dice Eduardo Ángeles, un buen café es compañía. Te lo acepto, hermano, te lo acepto. Y sí, ¿no? Después de esta hora completita de debate, hemos descubierto que el café nunca ha sido solamente una bebida. Es cultura, es tradición, es costumbre, es memoria, pero también es una cuestión de gustos. No hay más. Pero un buen café, como lo dice Eduardo Ángeles, siempre es compañía. Vámonos con música, regresamos enseguida. ¿Y tú puedes dormir después de un cafecito a las 10 de la noche? ¿O eres de los que dicen, esto no va para mí ahorita, mejor un té? Aunque también tiene cafeína, ¿eh? Vámonos con música. Llega No Me Trates de Engañar. Fíjate, ayer pusimos El General con la de Bien Buena, ¿no? Hoy No Me Trates de Engañar. Y después, para mi estimadísimo amigo Javis. No, no era Javis. Era Charlie, ¿no? Llama, por favor, de Alejandra Guzmán.

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Ya en este momento, a las 2:09, escuchamos The Rhythm of Night de los señores de Corona. Venga, llama por favor, es lo que viene a continuación con Alejandra Guzmán. Excelente madrugada. Y me dice alguien, yo me tomo un café a las 10 de la noche y a las 10:15 ya estoy mimido. Mi esposa dice que mi sangre ya es 50% café. Súper coincido porque sí, la neta también a mí me pasa. O sea, yo puedo tomar un café y me quedo así súper dormido. A veces el café me duerme más de lo que me puede quitar el sueño, fíjate. Me dice una persona, una vez tomé café a las 9 de la noche porque tenía sueño. Era a las 3 de la mañana y estaba reorganizando los cajones de la cocina. No, bueno. O sea, ¿tomaste café porque tenías sueño? No, bro, pues te aventaste. No, pues te diste una bomba, hermano. ¿Cómo crees? Me dicen, los que trabajamos de noche vemos el café diferente. Para muchos es una bebida, para nosotros es una herramienta de trabajo, por supuesto. Me dice alguien más, buena madrugada, mi buen Shada, como siempre, ya te sintonizamos en San Francisco, Altepeji. El saludo va para ustedes. Y bueno, pues nos vamos entonces también con los señores, con el señor de Andrea Bocelli. Por ti volaré con este caballero. Es lo que también llega a continuación. Vámonos con música, regresamos enseguida. La próxima rola, espero que se la sepan, espero que la canten conmigo. Y yo regreso en un momento más. No te despegues de la programación, quédate con nosotros. Y por cierto, llega otro mensajito, me dice alguien más. Yo creo que el café no quita el sueño. Lo que pasa es que te deja suficiente energía para pensar en todos los problemas que habías estado ignorando. No, bueno. ¿Qué? ¿De verdad? Te da energía para pensar en los problemas. Puede ser, a veces ignoramos problemas. Puedes tener razón, hermano, puedes tener razón. No lo sé. Mi papá siempre se tomaba un café después de cenar. Decía que era el punto final perfecto para el día. Nunca tuvo problemas para dormir. Pues bueno. Vámonos con música. Regresamos enseguida. Llama, por favor. Son las 2:12.

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2: Ya en este momento, a las 2:24, recuerda que puedes comunicarte con nosotros a través del 238-122-8891, teléfono en cabina, para que mandes WhatsApps. Te repito, 238-122-8891 o a través del 238-38-246-15, el número a llamada directa. Son las 2:25 en este instante. Excelente madrugada. Y pues nada, continuamos con la programación y continuamos con los éxitos de los 90s hasta el día de hoy. Suena esto, espero lo disfrutes. Es Danna Paola. Volvemos.

Solamente faltan 23 minutos para que den las 3 de la mañana. Excelente madrugada. Nos vamos a ir con algo de Ricardo Arjona, que se va con un saludazo hasta Monterrey. Mi estimadísimo Charles, el saludo va para ti, hermanito. Mi estimadísimo George, también el saludo. Lucha Play, Umbral. Y todos ustedes, el saludo enorme. Domsan, también saludos para ti, muchachón. Y no sé si me está faltando alguien saludar. Espero que no. Pero bueno, nos vamos con Ricardo Arjona. Antes de irnos, déjame contarte. Ya en un momento más estaremos platicando sobre las notas más importantes de este día. Las correteadas. 2:38, pero de esto hablamos en un rato más. Llega Ricardo Arjona junto con Gaby Moreno. Fuiste tú.

Ya en este momento a las 2:46, vamos a cambiarle un poco el ritmo a esto porque nos vamos con algo de Inspector. Llega Inspector, llega Cártel de Santa y después veremos qué ponemos.

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1: Vamos a cerrar con algo de Héroes del Silencio. Podría ser, ¿no? Héroes o Caifanes, podría ser, pero llega Inspector Amargo Adiós, Cártel de Santa con la pelotona. Y yo regreso más. Yo regreso en un momento más. Nos vamos con música. Son las 2:49 minutos. No, 2:48 todavía. Éjale, y si te la sabes, cántala.

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Vientos, ya en este momento son las 3:09, 3:09 en este instante, excelente madrugada. Qué bueno poderlos estar acompañando un reto más a través de esta frecuencia con los éxitos de los 90. Hasta el día de hoy son las 3:09 en este instante. Muchísimas gracias, excelente madrugada. Y bueno, déjame contarte, llega el momento de hablar de las más compartidas, las más buscadas en internet, las más virales de redes sociales, las correteadas. De esto te platico. Y es que la gente contra el mundial, ¿o qué onda? Sin duda, una de las noticias más comentadas precisamente en México, fíjate, no lo sabía, pero qué bueno que me dijeron, se viralizaron videos donde presuntos integrantes de la CENTE derribaron figuras alusivas al Mundial 2026. Todo esto instalado sobre el Paseo de la Reforma. Algunas esculturas fueron desvestidas y parte de los uniformes y balones decorativos fueron quemados durante estas protestas. Lo interesante no es solamente esto, sino que se mantiene en esta huelga indefinida, la CENTE. Y de hecho advirtieron que podría continuar sus movilizaciones incluso durante el Mundial, buscando que sus demandas laborales tengan visibilidad ahora internacional. Ahora, la pregunta sería esta. ¿De verdad una protesta debe de afectar eventos internacionales para que los escuchen, o creen que hay límites que no deberían de cruzarse? ¿Ustedes qué dicen, muchachos? Porque, pues vaya, podría ser que sí esté bien la visibilidad, pero ya esa injerencia sobre temas de este estilo, o sea, bueno, el desprestigiar de alguna manera un evento de talla internacional, sí, ya no está nada bien. Por cierto, saludos, beso grande para Norma Ortiz, que nos está escuchando hasta la ciudad de Puebla. Vámonos con música, y esto va dedicado para mi buen amigo el Charlies, por cierto, que me pedí algo de Maná. ¡Éjale! Clapado en un bar, 3:11, 3:12.

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Ya en este momento, a las 3:25 minutos. Usted disculpe, pero estamos haciendo pruebas. ¿Cómo de que no? ¿Cómo de que no? Saludos para todos los que nos están sintonizando. Muchísimas gracias. Excelente madrugada. Y bueno, estábamos hablando de las correteadas. O sea, vaya pues, aquellas notas o noticias las más interesantes. Y pues sí, es que el Mundial, ay, ya está dando mucha polémica. O sea, sí, el detalle es que no es de lo único que podemos hablar. Pero sí, fíjate que un economista alemán que presume haber acertado varios campeones mundiales publicó una predicción para este 2026. Sí, para el Mundial. Y es que según su modelo, México avanzaría apenas como uno de los mejores terceros lugares. Y de hecho, quedaría eliminado en la siguiente ronda. ¿Tú qué dices? El modelo matemático que no le tiene mucha fe a México acaba de decir esto. Y pues sí, que posiblemente quede entre uno de los mejores terceros lugares, pero que no va a pasar de ahí. Y el mundo sigue hablando de la inteligencia artificial y de esto te platico cuando regresemos, pero por el momento déjame mandarte con música, que esta de hecho va con una dedicatoria especial, para una personita especial de alguien, pues no sé si importante, yo creo sí. Y es que no todas las chispas se convierten en fuego. Ni todos los fuegos logran quedarse. Pero cuando encuentras aquello que enciende el alma, lo sabes de inmediato. Esta va para quienes alguna vez encontraron a esa persona, ese momento o ese sueño capaz de iluminar la oscuridad. Él es Enrique Bunbury y esta es la chispa adecuada. Volvemos. Son las 3:27 minutos. Esta va para ti. Que sigas teniendo una excelente madrugada. Hasta Puebla. Norma Ortiz.

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Ya en este momento las 3:44 minutos, nos vamos con Tijuana No, Pobre de Ti es lo que suena a continuación. Pero oye, seguimos hablando de las correteadas en esta madrugada y pues bueno, el mundo sigue y seguirá hablando de inteligencia artificial. Digo, ya no es una novedad. Sigue siendo de las búsquedas más fuertes de la semana. La discusión ahora no es si la inteligencia artificial esto, el otro, aquello, sino sigue siendo los trabajos a reemplazar, ¿sabes? Mucha gente sigue preocupada por esta situación de perderán sus trabajos en próximos años o inclusive meses debido a la inteligencia artificial. Esto está generando muchísimo debate y pues no sé, creo sí. De repente, no sé, solo fue hasta el día de ayer cuando estaba viendo unos cortos de lo que se venía. Ah, porque este mes que viene, este mes, se acercan ya muchas convenciones de videojuegos, ¿no? Para aquellos que son gamers y todo este tipo de situaciones, pues se acerca precisamente ya muchas convenciones de videojuegos, muchas presentaciones. Y yo decía, bueno, más bien me preguntaba, si ya tienen el registro de audio de muchos de los comentaristas, imagínate qué padre sería que en un FIFA, por ejemplo, tú pudieras pedirle al disco con inteligencia artificial que te narrara el partido el perro Bermúdez y el vato este de TV Azteca, que no me acuerdo cómo se llama. Bueno, me acuerdo. Que es muy seguido. Bueno, lo sigue mucha gente. Entonces, imagínate que esto se haga ya con inteligencia artificial. Me dice alguien, con los cajeros de las tiendas quitaron muchas cajeras. Sí, es muy cierto. Muy, muy cierto. Martinoli. Imagínate a Martinoli narrando junto con el perro Bermúdez y todo esto hecho con inteligencia artificial. Sí, boom. Va a explotar. El día que lo hagan, va a explotar. No sé qué va a pasar. Los videojuegos ya van encaminados hacia esa situación. Y no sé qué vaya a pasar. Digo, porque te digo, se acercan muchas convenciones. No sé qué vayan a presentar. Estoy seguro que algo con inteligencia artificial habrá. O mucho. Vámonos con música y regresamos. Son las 3:47 minutos. Es Tijuana, ¿no? Pobre de ti.

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Son ya en este momento las 4:18, 4:18. Se acaba el chismecito, pero bueno, no podemos dejar de lado el chismecito internacional. Esta semana también, bueno, se movieron muchísimo en redes sociales las fotografías que relacionan nuevamente a la actriz española Esther Esposito con el futbolista Kylian Mbappé, generando una nueva ola de especulaciones entre sus seguidores. Híjole, el fútbol y... ¿Cómo es curioso, ¿no? Que el fútbol y la gente de la farándula siempre está como muy ligada, ¿no? Los futbolistas siempre tienen novias o esposas que son o que pertenecen a la farándula, quiero creerlo así, o por lo que he visto, ¿no? Según yo. Y dentro de las cotorreadas, correteadas más curiosas, la imagen viral del día en México probablemente no fue política, fue la cantidad de personas que pues comenzaron a tomarse selfies con las figuras del Mundial que habían quedado derribadas durante la protesta. Porque claro, México vio unas esculturas tiradas en Reforma y dijo, pues, nos tomamos fotos. Vámonos con música, suena Molotov, Yofo. Y después, mira, le vamos a bajar Le vamos a bajar un poco los decibeles con Spicy Margarita, pero también llega Hasta que te conocí. 4:19.

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Son ahora ya las 4:36 y bueno, se acabaron las correteadas de esta madrugada. Y bueno, vamos ahora a revisar las huellas del tiempo, los ecos de la historia, las crónicas de las medias noches. Suena raro, ¿no? Pero bueno, ¿qué pasó un día como hoy? Los ecos de la historia. Fíjate que un 3 de junio, pero de 1889, el gran ferrocarril canadiense queda completado. El Transcontinental de Canadá, o el Ferrocarril Transcontinental de Canadá, una obra gigantesca que de hecho ayudó a unir regiones muy separadas por miles de kilómetros. Esto sucedía un día como hoy. También déjame contarte que era 1965 que Edward White se convertía en el primer estadounidense en realizar una caminata espacial. Así que era un día como hoy, pero de 1965, que se llevaba a cabo la primera caminata espacial estadounidense. Imagínate salir de una nave y tener debajo de ti el planeta entero. ¿Viajarían al espacio si se les garantizara regresar sanos y salvos? Yo sí. La verdad es que me encantaría. Pero bueno, volvemos. Llega Melody. No sé.

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Son ya en este momento las 4:51 en este instante. Y bueno, déjame ahora contarte que un día como hoy ocurría también algo bastante, pues bastante, fuerte, no sé cómo decirlo. Hay fechas que no cuentan como curiosidad, sino como pues una memoria triste, llenas de dolor. El volcán de fuego. Un día como hoy, pero del 2018, la naturaleza volvió a recordarnos su fuerza, pero en Guatemala. Uno de los volcanes más activos de Centroamérica entró en una de sus erupciones más violentas de los últimos años. Este volcán, ubicado entre los departamentos de Escuintla, Zacatepeques y Chimaltenango, expulsó una mezcla letal: ceniza volcánica, gases tóxicos, flujos piroclásticos, o sea, pues nubes de gas y roca a altísima temperatura. El impacto afectó, la erupción afectó directamente a comunidades enteras que quedaron cubiertas por ceniza y material volcánico. Las cifras oficiales reportaron más de 100 personas sin vida, alrededor de 200 desaparecidos, miles de personas evacuadas, daños severos en viviendas, carreteras y cultivos. Pero más allá de los números, lo más fuerte fue la rapidez del fenómeno, la velocidad del desastre. Porque en muchos casos las comunidades afectadas tuvieron solamente minutos para reaccionar. Y las imágenes obviamente le dieron la vuelta al mundo, mostrando pueblos cubiertos de ceniza, familias buscando a sus seres queridos, brigadas de rescate trabajando entre lodo volcánico. Y Guatemala activó de inmediato estos operativos de emergencia y apoyo internacional para atender a los damnificados. Así que era un día como hoy, un 3 de junio, pero del 2018, que entraba en erupción el volcán de fuego en Guatemala, causando una de las peores afectaciones por un volcán. Volvemos, llega.

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Son ya en este momento las 5 con 31 minutos, 5:31 en este instante. Fíjate que ya dándole vuelta rápido a esto, también un día como hoy sucedía algo, bastante, no sé si curioso, tétrico, pero era 1980 cuando ocurre un incidente llamado chip defectuoso o el incidente del chip defectuoso en Estados Unidos. Imagínate por un momento que son las 2 o 3 de la madrugada, los radares militares de Estados Unidos detectan repentinamente que cientos de miles de, bueno, no cientos de miles, nomás déjalo en cientos, de misiles nucleares soviéticos vienen en camino. Hay apenas unos minutos para decidir si responder con un contraataque nuclear. Una decisión equivocada podría acabar con millones de vidas. Pues bien, esto pareció así muy parecido en 1980, un día como hoy. Los sistemas de alerta temprano de este ejército de Estados Unidos comenzaron a mostrar información bien alarmante. Las pantallas indicaban, que estaban siendo atacados. Y no era uno, no eran dos. Algunos reportes aparecían decenas e incluso cientos de estos misiles en camino. Era plena Guerra Fría, cuando toda la tensión entre Estados Unidos y la entonces URSS era enorme. Una alerta así podría significar el inicio del fin del mundo o el inicio de una tercera guerra mundial. Sí, los mandos militares comenzaron a verificar información, algo no les cuadraba, los radares terrestres pues no veían los misiles, los satélites tampoco, los distintos sistemas se estaban contradiciendo y eso fue lo que evitó una catástrofe. El culpable salió después de una investigación. La falsa alarma había sido provocada por un componente electrónico defectuoso, un chip de computadora que costaba unos cuantos centavos, estaba enviando información errónea a los sistemas militares. O sea, un pequeño fallo tecnológico hizo que el sistema interpretara datos inexistentes como un ataque nuclear. Aterrador, ¿no? Y esto casi provoca la Tercera Guerra Mundial. Pero bueno, vámonos con música, te platico más al regresar, son las 5:33, la misma luna, es Matiz.

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2: Son ahora ya las 5 con 37 minutos. Y bueno, fíjate que hoy vamos a hablar también de unas personas que no solo sirven bebidas, sino que interpretan historias. Todo esto dentro de una copa. Así, así como lo escuchas. Y es que cada 3 de junio levantamos las copas y brindamos por aquellos especialistas en bebidas que ofrecen todo su conocimiento, pasión y experiencia a este arte de degustar vinos, invitándonos a descubrir nuevas experiencias. Hoy es el Día Internacional del Sommelier. Sí, una efeméride que pues surgió en conmemoración a la creación de la Asociación Internacional de Sommeliers, y esto rinde homenaje a estos profesionales. Esta asociación, la asociación, bueno, Association de la Sommelier Internacional, no tiene fines de lucro, es francesa, surge en el 69. Su finalidad es desarrollar y promover esa profesión, la de ser sommelier, y esto a nivel mundial. ¿Qué es un sommelier? Es aquella persona que con conocimientos, estudios y experiencia, todo esto en bebidas, pero especialmente en vinos, sí puede incluir otros licores, otros destilados y otras infusiones, pero al final de cuentas es especialista en bebidas. Como dato histórico, sommelier proviene de la Edad Media, especialmente en Francia. Transportaba productos desde el campo de los lores mediante animales de carga o animaux de sommé. Posteriormente, en 1318, se redefinió su labor al servicio de la realeza y de la nobleza, y ya no solamente transportaban, sino probaban el vino. Pero no creas que como para que dijeran que si estaba bueno o no. La idea era: prueba el vino a ver si no está envenenado. Eso era lo que quería la realeza y la nobleza. En la actualidad, pues bueno, son figuras muy importantes en restaurantes, en bares, en estancias, hoteles, vaya. Su función es orientar a los clientes a que escojan un buen vino o el licor ideal para acompañar al plato que están escogiendo, lo que conocemos como maridaje. Son considerados como los comunicadores de los sentidos, transmitiendo esa esencia, aromas y sabores a la gente. Así que hoy, felicidades a todos mis compitas que son borrachos, sommeliers. Equivoqué la palabra, disculpe usted. 5:40, someone I used to know.

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Ya en este momento las 5 con 47 minutos. Y fíjate que antes de irme te dejo unos datos curiosos. El sentido del olfato es responsable de gran parte de lo que percibimos como sabor. Por eso mucha gente cuando tiene gripa, la comida no le sabe. Es pues por eso, porque su sentido del olfato está mermado. Por eso los sommeliers entrenan tanto el aroma como el gusto. ¿Qué tal con esto? Pero bueno, vámonos con música.

Pero ya sabes que antes de irme, pues bueno, ahora sí, mis criaturas de la noche, hemos llegado al final de esta travesía y antes de despedirme, pues un saludo para la Ruta 46, Unidad 4, el buen amigo Acapulco, saludos estimado. Mi buen amigo Hugo Nazaret, bendiciones hermano, hasta la ciudad de Ajalpan. Mi estimadísimo amigo Javis, que siempre nos sintoniza. Ceci también, por cierto, el saludo va para ti. Buenos días, señora Carmen, el saludo va para usted. Muchísimas gracias, también qué bueno que nos está sintonizando y saludando. Y bueno, pues ahora sí, no puedo más que agradecer la compañía y la sintonía. Por cierto, no sé si sigue escuchando, pero beso grande para Norma Ortiz, que creo está, bueno, no creo, sigue despierta, pero creo que está escuchando Vive FM hasta la ciudad de Puebla, de Zaragoza. El saludo va para ti, muchísimas gracias. Y ahora sí, gracias por abrirnos este espacio en sus hogares, automóviles.

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2: El Smart City Expo Latam Congress Puebla 2026 recibirá hasta 8,500 visitantes. ¿Cómo le va? Buenos días, aquí le tenemos la información en Radar, es el Radar de las 6 y es el alcalde Pepe Chedraui quien dio a conocer que esta gran reunión de 300 ciudades de América Latina aquí en Puebla podría recibir casi 9,000 visitantes.
3: Ahí se comentó que las ciudades inteligentes no son un lujo del futuro, sino una necesidad del presente, señaló Manuel Redondo, presidente, durante la inauguración del Smart City Expo Latam Congress en Puebla.
4: Las ciudades inteligentes buscan fortalecer mejores condiciones de vida mediante la tecnología, señaló Ricard Zapatero, CEO de Fira Barcelona Internacional, en el Smart City Expo Latam Congress que se realiza en Puebla.
2: El diputado Elpidio Díaz Escobar justificó el accidente de la Ruta 50 con un tren, afirmó que es culpa de los concesionarios por hacer trabajar a los choferes 15 horas diarias.
3: Además, el diputado pidió a la población hacer conciencia sobre que si se quiere hacer un buen uso del transporte, no debe oponerse a una nueva tarifa a pesar de las fuertes críticas que existen hacia la prestación del servicio.
4: A finales de junio se tendrá la comparecencia del coordinador de gabinete estatal, José Luis García Parra, informó el presidente de la Junta Copo, Pavel Gaspar Ramírez.
2: Este año podría iniciar la construcción de la planta de café del bienestar en Puebla, con una capacidad para procesar 4,000 toneladas, anunció la secretaria de Agricultura.
3: Este año se destinarán 50 millones de pesos para fortalecer el sector cafetalero, además se brindará acompañamiento a las y los productores en el desarrollo y posicionamiento de sus marcas.
4: El secretario de Servicios Públicos, Clemente Gómez, inauguró la modernización del alumbrado público en la colonia Ignacio Mariscal, donde fueron sustituidas 122 luminarias de tecnología AMC por equipos LED.
2: El IMSS invita a participar en el segundo maratón de donación de sangre altruista. Extiende tus brazos por México hasta este 5 de junio en el Hospital de Traumatología y Ortopedia de la Diagonal Defensores de la República. Te atienden de 7:30 a 10 horas.
3: Itzel Olivo Vázquez, colaboradora de la Gaceta de la Comisión de los Derechos Humanos de Puebla, señaló que las estimaciones sobre la matanza del Monte de Chila varían entre distintas fuentes y con reportes que mencionan más de 300 víctimas. Esto lo destacó, además de que dijo el olvido histórico que ha rodeado este episodio.
4: Francisco Sánchez González, quien es secretario de Seguridad Pública en el estado, dio a conocer que el presunto tirador de la vía Tlixcayo utilizó primero balines y ahora un arma calibre 9 milímetros. Ya se trabaja en su localización.
2: Con una inversión de 400 millones de pesos en maquinaria agrícola durante este año y 220 módulos en operación en distintas regiones, Puebla fortalece el nuevo ciclo productivo del campo.
3: Puebla vivirá una gran noche de boxeo el 6 de junio con la función de campeones haciendo historia. La cartelera reunirá a pugilistas locales en combates femeniles y varoniles desde las 18 horas en la Academia Zenit.
4: Humberto Gutiérrez Jiménez es el nuevo director de la Academia de Formación y Profesionalización Policial de la Secretaría de Seguridad Ciudadana de Puebla.
2: Autoridades detuvieron al presunto implicado en un intento de robo a casa habitación en la colonia Miguel Hidalgo. El sujeto habría sido golpeado por vecinos de la zona antes de la llegada de los uniformados. Y en el reporte nacional, la presidenta Claudia Sheinbaum pidió al embajador de Estados Unidos en México que se dedique a los temas bilaterales y que respete los asuntos internos. La SEP y la Secretaría de Gobernación entraron en receso sobre un diálogo con la CENTE y con el compromiso de buscar una posible reunión. México y Canadá solicitaron formalmente a Estados Unidos extender el T-MEC durante 16 años más. El secretario de Estado estadounidense advirtió que los cárteles mexicanos usan drones entre ellos y consideró que en algún momento lo harían contra su país. Y recuerde que este diálogo informativo lo continuamos en arroba la red 5 radio, nuestra cuenta de X, donde nos puede llevar a donde quiera que vaya con la plataforma de Spaces. De hecho, nos podemos ver y escuchar en la multiplataforma de 5 radio comunicación efectiva. En la operación digital, Guillermo Báez. En la operación de redes sociales, Alex Denicia. Esta mañana le informamos
3: Nayela Aguilar,
4: Odilon Larios
2: y Rafael Tellez Morales. Buenos días.
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Excelente mañana, gente bonita y madrugadora, ya a las 6:18. ¿Cómo están? ¿Cómo les está pintando hasta este momento, mejor dicho, esta bonita mañana de miércoles? Ya estamos a ombligo de semana y espero que tengan un excelente día. Yo soy Monse Trujillo y me voy a quedar contigo hasta en punto de las 9 de la mañana, así que quédate en sintonía conmigo.

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2: Ya las 6:35 y te voy a hacer una pregunta. ¿Eres de los que pones 5 alarmas para levantarse? ¿O de los que se despiertan sobresaltados por el sonido del celular? Y es que, mira, aunque las alarmas sí nos ayudan a llegar a tiempo, ya sea al trabajo o a la escuela, algunos especialistas dicen que despertar de manera brusca todos los días tiene efectos negativos en nuestro cuerpo y también en nuestro estado de ánimo. Y eso lo puedo confirmar totalmente. Y es que para millones de personas, la alarma del celular o la alarma que tú tengas es el primer sonido que escuchas cada mañana. Pero despertar de una forma tan repentina puede provocar lo que se le conoce como inercia del sueño, y este es un estado temporal en el que el cerebro aún no está completamente en alerta. Durante estos primeros minutos después de despertar es común como que nos sintamos como confundidos, cansados, irritables o se nos dificulte concentrarnos. Y es que cuando la alarma interrumpe una fase profunda de nuestro sueño, esta sensación es más intensa. Y otro hábito que preocupa a veces a los especialistas es el famoso 5 minutos más. Y es que mira, posponer la alarma varias veces también puede fragmentar el descanso y hacer que nos podamos sentir más cansados al levantarnos, porque el cerebro está intentando volver a dormir sin completar un nuevo ciclo del sueño. Porque mira, nos despertamos, apagamos la alarma, nos volvemos a dormir y ya estamos en alerta, ya ni siquiera estamos descansando bien, y es por los famosos 5 minutos. Y es que hay alarmas que son muy fuertes o pueden llegar a ser hasta estridentes, provocan un aumento en la frecuencia cardíaca y en los niveles de nuestro estrés, ¿eh? O sea, nosotros ya desde los primeros minutos de la mañana ya estamos todos estresados, todos ansiosos, y es por lo mismo. Así que es recomendable mantener horarios regulares de sueño, dormir entre 7 y 9 horas y, cuando sea posible, utilizar alarmas pero con sonidos más suaves o despertadores que simulen... Hay despertadores que simulan la luz natural del amanecer, pero aún así los expertos dicen que la mejor alarma sigue siendo el descanso suficiente. ¿Tú qué opinas sobre esto? Ya las 6:38.

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6:55. Tenemos saludos de la terminación 58. Dice saludos especiales para la comunidad de Teopatzintla, Xochitlán, en la Sierra Negra, que en todo momento e instante están sintonizando la frecuencia de Vive FM, disfrutando de un rico atole

de avena y un pancito artesanal de Soquitlán de parte de nuestro amigo Oscar Martínez Flores. Y la verdad sí sabe muy bueno, muy recomendable el pan artesanal de Soquitlán. También saludos para Nemesio Cabanzo Montiel, que está escuchando desde muy temprano, también vive FM. Y también está disfrutando de un rico café con galletas animalitos con toda la familia en San Pablo, Soquitlán. Pues muchísimos saludos para él y también les deseo que tengan un excelente mañana, un excelente ombligo de semana. Manda tu reporte, tus saludos, 238-122-8891 o al 38-246-15. También saludos para los repartidores de sonrisas que ya van directo a la chamba de la terminación 91. Y a Gio y Ulises que siguen durmiendo. Es que como les digo, no todos somos unas personas muy madrugadoras. Yo tampoco me considero tan madrugadora para despertarme tan temprano. ¿Ustedes son personas madrugadoras o son de los que les cuesta como que levantarse por las mañanas? Cuéntame también a los números en cabina. Les deseo un excelente día a todos los que nos están sintonizando en estos momentos. Nos estaremos escuchando más al ratito. Mientras tanto, sigue en sintonía porque viene el Buenos Días Regional y luego el Buenos Días Tehuacán. Así que quédate con nosotros.

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1: Puebla será sede de la Convención Nacional del Café. Muy buenos días, este es el radar de las 7 de la mañana. Puebla será sede de la Convención Nacional del Café, la cual se va a realizar del 11 al 14 de junio en el Centro de Convenciones.
2: FinComics BUAP 2026 se realizará el 14, 15 y 16 de agosto en el Complejo Cultural Universitario, con actividades como cómics, libros, cosplay y doblaje. La preventa ya está disponible.
3: Durante el Smart City Expo Latam Congress 2026, que se desarrolla en el Centro Expositor, también se exhiben tecnologías especializadas para la detección y neutralización de drones no autorizados.
1: Las lluvias y vientos han afectado más de 1.500 hectáreas en distintas regiones de Puebla. Se dispone de una bolsa de 30 millones de pesos para atender los daños, informó la Secretaría de Agricultura.
2: La marca del café 5 de mayo produjo 70 mil frascos el año pasado para beneficiar a más de 12 mil productores.
3: Puebla amplía su conectividad. Volaris estrenó 12 nuevas rutas desde el Aeropuerto Internacional Hermano Cerdán, con vuelos desde 179 pesos y nuevos destinos nacionales e internacionales, incluyendo Houston, Los Ángeles y Nueva York.
1: La UAP y el CECITE Puebla fortalecen la educación de las nuevas generaciones con la firma de un convenio de colaboración que impulsará la capacitación, asesoría académica, cursos, talleres y proyectos de innovación.
2: La ex hacienda de Chautla se llenará de sabor y tradición este 6 de junio con el primer festival gastronómico español. Los asistentes podrán disfrutar de paella en vivo, flamenco, tuna española y la presencia del chef Bosco Benítez.
3: Trabajadores de una gasolinera móvil ubicada en la Plaza Aventura en Lomas de Angelópolis realizaron un paro laboral y solicitaron el pago de utilidades.
1: La presidenta municipal de Atlixco informó que la limitación de acceso al comercio ambulante en el tianguis de Atlixco se aplicó con base en el reglamento vigente.
2: Gabriela Sánchez, secretaria del Deporte Estatal, anunció la creación de 3 escuelas de tiro con arco en el Parque del Arte, Parque Ecológico y en el Polideportivo Mario Vázquez Raña.
3: A través del ISTEP y SUMA permitió llevar vía aérea al Hospital General de México un hígado que fue donado en Puebla.
1: Una mujer perdió la vida al ser atacada en San Pablo, Xochimehuacán. Fue llevado a un hospital, lamentablemente llegó ya sin signos vitales.
2: Un hombre de 65 años fue hallado sin vida en la Junta Auxiliar de San Andrés, Aguatelco.
3: La Fiscalía de Puebla realizó un cateo en Quecholac, donde fue detenida una mujer y fue asegurado un inmueble presuntamente relacionado con actividades de narcomenudeo.
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1: Recuerde estar enterado en tiempo real a través de Red Ciudadana 1120 de AM, noticias todo el día, y a seguirnos en las diferentes plataformas digitales. Por ejemplo, en la cuenta de X le estamos informando que Protección Civil del Gobierno de Puebla informó que fue atendido un incendio en un comercio ubicado en la unidad habitacional La Margarita. También le estamos indicando que ya está siendo retirada esta camioneta que volcó ahí en este cruce ya pues muy conflictivo, donde está la lateral de la autopista, para desviarse hacia San Felipe Hueyotlipan, donde volcó una camioneta que iba hacia el Tianguis de las Flores en camino a Tlaltepango. La temperatura ambiente en Puebla capital es de 14 grados centígrados. En la operación digital, Duval Rubio. En la operación de redes sociales, mi compañero Alex Denicia. Y en el radar le informamos
2: Rafael Tellez Morales,
3: Nayel Aguilar
1: y Odilon Larios. Quédese con nosotros con más información.
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0: Araceli Aguilar.
1: 7:09 a.m. Bienvenidos a Buenos Días, el noticiario de la gente. Muchas gracias por estar acompañándonos. Y saludos para los que ya se están conectando, que se están enlazando desde Tehuacán, San Martín Texmelucan, Atlixco, y también a los amigos de la Unión Americana, que también recibimos sus mensajes, sus comentarios en redes, en arroba la red 5 Radio, en Facebook, en 5 Radio Comunicación Efectiva, y en el teléfono de la red, al 2222-382990. Que tengan un excelente miércoles. Y vamos a comenzar con esta información, porque Puebla ya cuenta con 6 brigadas para atender y contener los casos de gusano barrenador. Actualmente, se dijo por parte de la Secretaría de Agricultura, Ana Laura Altamirano, se tienen 200 casos activos y exhortan a productores a mantener una vigilancia permanente, y esto es lo que comentaba la funcionaria.
2: De manera permanente están en territorio con las autoridades locales, con los rastros, con las los mercados ganaderos, donde pues obviamente se capacita a que el gusano barrenador siempre tiene que ser un tema preventivo. Tenemos una campaña denominada Sin Heridas No Hay Gusaneras. Entonces, pues invitamos a toda la población, a las autoridades locales, al sector ganadero,
1: a que sean precavidos. Y también en esta rueda de prensa que daba la secretaria, ella informó que las lluvias y los vientos han afectado más de 1.500 hectáreas en distintas regiones de Puebla, y se dispone de una bolsa de 30 millones de pesos para atender este tipo de daños. También lo comentaba la funcionaria. Y ya por otra parte, hay buenas noticias, porque sabemos que aquí al auditorio, sobre todo a la población joven y no tan joven, más bien es a toda la familia, les encanta el tema de la FICOMICS, esta feria de los cómics que se va a realizar allá en la máxima casa de estudios el día 14, 15 y 16 de agosto en el Complejo Cultural Universitario. Van a tener las actividades de venta de libros, cosplay, doblaje, y ya la preventa ya está disponible. Esto lo comentaba Alfredo Avendaño, quien es el director de bibliotecas de la Benemérita Universidad Autónoma de Puebla.
3: La 12ª edición de FICOMICS Juan 2026, los días 14, 15 y 16 de agosto en las hermosas instalaciones del Complejo Cultural Universitario. La Feria Internacional de Cómics más académica de este país. Este año esperamos contar con una afluencia de 13.000 asistentes. Los días viernes, sábado y domingo. Contaremos con la participación de 88 autores, 53 expositores y 15 patrocinadores. Un especial agradecimiento a nuestros aliados institucionales.
1: Pues ahí están ya las fechas, 14, 15 y 16 de agosto, y ya está la preventa por si gustan ir comprando sus boletos. Y en otra información, un traslado médico aéreo que se coordinó entre el ISTEP y SUMA permitió llevar oportunamente un hígado desde la ciudad de Puebla hasta el Hospital General de México. Esta donación se realizó por parte de una familia de un paciente de 46 años que ahora darán una nueva oportunidad de vida a otra persona. Pues ahí estamos viendo en pantalla estas imágenes de cómo llevaban en esta hielera este hígado hacia la Ciudad de México, y que afortunadamente sigue creciendo la cultura de la donación de órganos. 7:13 a.m.
0: Rafael Téllez.
4: ¿Qué tal? ¿Cómo le va? Muy buenos días. Ya son las 7:13 a.m. y le vamos a presentar, entre otras cosas, el detalle de la información con que Puebla recibirá alrededor de 8.500 visitantes en esta expo, en esta Smart City Expo Latam Congress, que ya arrancó y que la tenemos en marcha estos días aquí en Puebla. El presidente municipal Pepe Chedraui llamó a ser buenos anfitriones con este evento, este magno evento que tenemos aquí en Puebla.
5: Darle la más cordial bienvenida a Puebla, una ciudad que apuesta por la innovación, el desarrollo y la colaboración para construir un mejor futuro. Hoy armamos el Smart City Expo Latam Congress, un espacio donde gobiernos, academia, iniciativa privada y especialistas compartiremos ideas y soluciones que están transformando nuestras ciudades bajo una convicción común: construir entornos más inclusivos, eficientes y sustentables, donde la tecnología esté al servicio de las personas y contribuya a mejorar la calidad de vida de cada uno de ellos.
4: En más de la información, estamos compartiendo en nuestras redes sociales el detalle de lo que dijo ayer la colaboradora de la Gaceta de la Comisión de los Derechos Humanos aquí en Puebla, Itzel Olivo Vázquez. Ella señaló que las estimaciones sobre la matanza del Monte de Chila varían entre distintas fuentes y entre distintas versiones, con reportes que llegan a mencionar 300 víctimas. Destacó además el olvido que ha tenido, un olvido histórico que se le ha rodeado a este episodio y que se debe difundir más para no repetirlo. Es una especialista de la Comisión de Derechos Humanos y es una de las publicaciones que se están compartiendo en esta gaceta que tiene la Comisión de los Derechos Humanos, la matanza del Monte de Chila, para que lo tome usted en cuenta, lo busque y nos vayamos documentando más en estos temas de nuestro país. La especialista ayer daba a conocer esto y ahí estaba la presidenta también de la Comisión de los Derechos Humanos, Rosa Isela, ahí junto a ella presentando estos detalles que la marcan en la Gaceta de la Comisión de los Derechos Humanos, que usted la puede conseguir en internet en el sitio oficial de la Comisión de los Derechos Humanos de Puebla. También decirle que la ex hacienda de Chautla se va a llenar de sabor y tradición este 6 de junio, sí, ya este fin de semana, con el primer festival gastronómico español. Los asistentes podrán disfrutar de paella en vivo, un platillo 100% español y que también nosotros hemos adoptado con mucho gusto porque es muy rico. Los asistentes podrán disfrutar también de flamenco, toda la tradición española, la tuna española que llega a animar ahí a los comensales y la presencia del chef internacional Bosco Benítez. Todo esto en la ex hacienda de Chautla, que cada vez se consolida como uno de los sitios también más cercanos aquí a Puebla capital, conurbados a nuestra capital, y que usted puede visitar los fines de semana con estos atractivos. Lo vamos a tener ya este 6 de junio. Y también le vamos a comentar, usted puede ver las imágenes de San Lorenzo Chautzingo, donde productores y autoridades ejidales reforzaron medidas de vigilancia para prevenir la presencia del gusano barrenador. Es el llamado a mantener una revisión permanente del ganado. Esto sucede en San Lorenzo Chautzingo y lo hacen productores con las autoridades ejidales, claro, asesorados también por las autoridades estatales y federales, pero es precisamente la población la que se está previniendo con muchas medidas de vigilancia ante esta ola del gusano barrenador que ha atacado las últimas fechas aquí nuestro territorio nacional, y que solo de esta manera se puede afrontar con organización. Son ahora las 7 de la mañana con 17 minutos.

0: las 7:18 es momento de escuchar el tono de la suerte. 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
1: Raúl Méndez Macías.
2: ¿Cómo está, auditorio? Muy buenos días, son las 7:19, miércoles 3 de junio. Más adelante tendremos también la catequesis del Papa León XIV. Siempre me he quedado con la idea, Papa Francisco. No, ya hay nuevo Papa León XIV, pero la costumbre. La presidenta pidió al embajador de Estados Unidos en México, Ronald Johnson, a que se dedique a los temas bilaterales y que respete los asuntos internos de México. La CEP y la Secretaría de Gobernación entraron en receso sobre el diálogo con la CENTE, con el compromiso de buscar una posible reunión con la presidenta, porque según los maestros sería la única forma de abrogar la ley del ISSSTE de 2007. México y Canadá solicitaron formalmente a Estados Unidos extender el T-MEC durante 16 años más, ya que beneficia a los tres países. Y el secretario de Estado estadounidense, Marco Rubio, advirtió que los cárteles mexicanos usan drones, entre ellos consideró que en algún momento lo harían contra su país. Esto durante una comparecencia en el Congreso. Ya en el mundo, Rusia lanza ataques que dejan una veintena de muertos en Ucrania. Se lanzaron 73 misiles, más de 600 drones, según la defensa ucraniana. Los rusos dijeron que solamente atacaron objetivos militares.
3: A 70 metros de profundidad en las entrañas de la estación de metro Teatralna es la una de la madrugada. En pequeños grupos, los vecinos del barrio se acomodan en los andenes. Alona, de 24 años, ojea una novela.
4: Prefiero dormir en mi cama con tapones en los oídos y hacer como si no hubiera explosiones.
3: Son las 2:15 de la mañana. Las primeras explosiones resuenan sobre Kiev. Varias oleadas de misiles se suceden hasta el amanecer. En el metro, con los ojos enrojecidos y la mirada fija en sus teléfonos, los habitantes se enteran atónitos del primer balance de este nuevo ataque. Lucas Lazo, Kiev, RFI.
2: Israel no debe buscar intereses territoriales en el Líbano. Su objetivo es el Hezbolá, advierte Estados Unidos. Pese al anuncio de Trump en una desescalada, siguen los intensos ataques. La Unión Europea avanza con la reforma migratoria para ampliar deportaciones y que los detenidos sean enviados a otros países. La policía británica en el ojo del huracán. Esposaron a un joven luego de que estaba gravemente herido con arma blanca. Eso es un escandalazo allá en Reino Unido. Vamos, vía internet.
5: La publicación del vídeo hoy y la sentencia de ayer condenando al agresor de origen sij a cadena perpetua han provocado una tremenda indignación popular, generando un intenso debate en el Parlamento. La ministra de Interior, Shabana Mahmood, ha calificado las imágenes de perturbadoras y trágicas de ver y ha dicho que la familia de Henry Novak, el joven asesinado, merece respuestas. La policía de Hampshire se ha visto obligada a pedir disculpas públicas a la familia, reconociendo que el trato que se le dio a su hijo fue inhumano y degradante. La policía también ha denunciado intentos de justicia comunitaria después de que se filtraran los supuestos nombres y direcciones de los policías que arrestaron a Henry.
2: A 7:22, un tribunal en Kenia. Esto hay que ponerle especial atención a esta nota. Está bloqueando en Kenia la creación de un centro para establecer un centro de atención y confinamiento para casos de ébola de los Estados Unidos. ¿Qué está haciendo Estados Unidos? Quiere crear un centro de atención y confinamiento en Kenia para atender a sus enfermos de ébola. ¿Esto qué nos dice? ¿Qué nos dice?
6: Que están previendo algo,
2: exacto,
6: algo mayor, ¿eh?
2: Exacto. Vamos a escuchar.
7: Fue la prensa estadounidense la que reveló a finales de mayo la posible apertura de este centro que permitiría a enfermos estadounidenses contagiados de ébola pasar una cuarentena en Kenia. Días más tarde fue la propia administración Trump la que confirmaba la noticia, provocando una ola de manifestaciones alrededor de la base militar de Laikipia, en el centro del país africano. Se trataría de un centro con una capacidad para 50 camas medicalizadas a cargo de una treintena de funcionarios médicos. Por su parte, el gobierno keniano confirmó que es una colaboración con las autoridades sanitarias del país norteamericano destinada a reforzar la respuesta a urgencias como el ébola.
2: Pues ya decía aquí Odilon que es una qué... escenario perfecto para una...
6: Si fuera una película de catástrofe, ahorita sería el momento de más tensión, ¿no?
2: Sí, sí. Nos vamos hasta Cuba porque... perdón. Cuba defiende a la empresa militar Gaesa, que está allá, porque dice que impulsa la economía de ese país, pero Washington le acusa de beneficiar con Gaesa a la élite política y militar. Vayamos hasta la isla.
8: Cuba defendió este martes al conglomerado militar Gaesa, blanco de sanciones estadounidenses, afirmando que el grupo impulsa el desarrollo social de la isla frente a la presión de Washington. Por su parte, la Casa Blanca acusa a la corporación de desviar ingresos claves para el beneficio exclusivo de los militares y la élite cubana. Análisis con el historiador y político cubano exiliado en México, Oscar Grandio Moragués.
9: El gobierno americano se da cuenta de que efectivamente el control de la economía cubana es de Gaesa, no es el Estado cubano como tal.
2: Pues ahí está, son 7 de la mañana con 24 minutos, ya le platicamos en Quinto Medio el reporte internacional y en la segunda parte la llegada del fenómeno del Niño, que podría ser muy fuerte para final de año. Ya hay una probabilidad, va creciendo, del 80% de que suceda hasta noviembre y que sea fuerte. La reflexión de hoy: el futuro pertenece a quienes creen en la belleza de los sueños, decía Eleanor Roosevelt. Y es que es necesario mantener la esperanza y tener visión clara del futuro. Ese es el primer paso indispensable. Me decían a través de las redes: amigo, hoy es día de la bicicleta. Sí, es nuestro día. En este día de la bicicleta, pedales hacia un mundo mejor. 7:25.
1: Sección policiaca con Odilon Larios.
6: Y ya es momento de este espacio de la nota policiaca, la nota roja, la nota de seguridad e inseguridad. Así que los invito que si todavía nos están viendo y escuchando a través de las diferentes plataformas digitales, les recuerdo que lo pueden hacer a través de Facebook, donde nos encuentra como 5 Radio Comunicación Efectiva. En X, antes Twitter, nos encuentra como arroba la red 5 Radio. Y en YouTube como la red 5 Radio. Un saludo muy especial a todo el auditorio regional allá en Atlixco, donde nos escuchan a través de Sol FM, Atlixco y la Mixteca, en San Martín, Texmelucan y sus alrededores, donde nos escuchan a través de Estéreo Max, y en Tehuacán y la Sierra Negra nos escuchan a través de Vive FM. También un saludo muy especial a la Sierra Norte y a la Sierra Nororiental de Puebla. Si usted nos escucha en otras partes del país o incluso en el extranjero, también reciba un cordial saludo. Y antes de comenzar con las notas policíacas, pues le voy a decir que ya lo adelantaba Raúl, hoy 3 de junio es el día de la bicicleta. Pedalea hacia un mundo mejor, nos dicen los amigos bicicleteros. Beneficios de usar la bicicleta: mejora la salud, fortalece el corazón, mejora la condición física, aumenta la energía y reduce el estrés. Cuida al planeta, pues no contamina, reduce las emisiones de CO2 y ayuda a combatir el cambio climático. En cuestión económica, ahorras dinero en combustible, estacionamiento y mantenimiento de vehículo. También mejora el bienestar, disfrutas de aire libre, reduces la ansiedad y mejoras tu estado de salud. Reduce el tráfico porque ayuda a disminuir la congestión vehicular y hace nuestras ciudades más fluidas. Flexible y práctica, ideal para trayectos cortos y medianos, te lleva más rápido y fácil hacia tu destino. Muévete, disfruta y transforma. Elige la bicicleta y, por supuesto, elígela con mucha precaución. Si conduces en bici, pequeñas decisiones hacen grandes cambios, es lo que nos indica. Y un saludo a todos los amigos que les gusta y disfrutan de pasear en bicicleta. Tú eres uno de ellos, Raúl.
2: Sí, y además con las medidas. Uno de niño se aventaba en la bici sin casco. Hoy en día ya necesitas ya también, sí, ya necesitas las protecciones necesarias, porque pues una caída o una mala caída puede tener consecuencias muy delicadas para el estado de salud. Pero la bici es un elemento muy importante. Depende de la rodada, depende de su condición física, depende de su estatura, de muchos aspectos. Y ¿sabe qué? Es barato, es muy barato andar en bici, es muy sano y además contribuimos a no contaminar.
6: Cuando lo haces así, pero también puede ser muy caro, como lo hacen Ayeli, que usa bicicletas especializadas para la montaña.
10: Sí. Ya no las he usado, pero sí extraño. No era normal, pero sí te sientes diferente.
6: No, libre más cuando vas. 12 mil pesos.
10: Cuando vas en la ciclovía, libre, ¿no? Sí. Porque a veces es seguro, nada más, ¿no? Pero cuando lo utilizas por medio de transporte, que digo, también es padre, pero ahí sí es más estrés porque te tienes que estar cuidando que no te vayan a atropellar, sí, o que no se te vea a cruzar ahí algo, ¿no?
2: Pero mira, yo, por ejemplo, de niño le entraba bien a la bicicleta. Hoy ya uso la bicicleta y. Ay, espérame tantito. Espérame, pero ahí vamos, ahí la llevamos.
6: Pues una felicitación a todos los amigos que gustan de conducir bicicleta y háganlo con mucha precaución, por favor. Y vamos ya en materia policiaca porque esta mañana nos decían otra vez hubo un percance ahí en esta cuchilla de la muerte, que así le han llamado, que es de la autopista hacia San Felipe Hueyotlipan, es decir, hacia la Capu, donde están los carriles centrales y empieza la lateral, ahí se arma una cuchilla que ha sido muy conflictiva en los últimos tiempos, y ahí esta mañana volcó una camioneta que transportaba flores y que era procedente de San Agustín Axompa, se dirigía precisamente hacia el mercado de las flores, ahí en lo que es el camino a Tlaltepango. Lamentablemente, pues se indica que le habría hecho un tráiler un corte a la circulación y terminó ahí cayendo a esta cuchilla, donde ha habido muchos percances. Afortunadamente solo hay daños materiales, no hubo personas lesionadas y ya se encargó personal de la Policía de Caminos de retirar este vehículo, también personal de proximidad vial de la Secretaría de Movilidad y Transporte. Y en más información, hablando de percances vehiculares, ayer lamentablemente al mediodía un hombre de 44 años murió en Atexcal, San Martín Atexcal, que es un municipio que se encuentra en la región de Tehuacán. La iba conduciendo por una carretera donde está, nos dicen, muy dañada, y esto pues crea percances vehiculares. Salió de la carpeta asfáltica una camioneta, el hombre salió eyectado, que era el conductor, y lamentablemente pierde la vida en este percance carretero sobre esta carretera estatal que va de Pino Suárez a San Martín Atexcal, a la altura del kilómetro 31+400. El ahora occiso llevaba por nombre Francisco, de 44 años de edad. Llegó hasta el lugar su familia, lo identificaron plenamente. Lamentablemente no había nada que hacer por él. Tomó conocimiento la Policía de Caminos de la Secretaría de Seguridad Pública del Estado, iniciando los peritajes, el levantamiento de cadáver y remitiendo el caso ante el Ministerio Público. En más información, mucha precaución si usted va a nadar con su familia o solo a ríos, arroyos, lagunas que haya aquí en el estado, albercas, por favor, hágala con mucha precaución. No lo haga si ha ingerido bebidas embriagantes. Mira la profundidad y la corriente si lo hace en ríos o arroyos, porque puede ser letal. Este fue el caso que ocurrió con un chavo, un chico de 14 años de edad, en la laguna de Quechulac, que se encuentra ubicada en el municipio de Guadalupe Victoria. Ahí lamentablemente este joven de nombre Giovanni, él habría perdido la vida ahogado en esta laguna, fue localizado por algunas personas y de esta manera pues dieron aviso a las autoridades, llegaron bomberos, buzos, Protección Civil del estado y pues sacaron a este joven. Lamentablemente se confirmó que había muerto, no presentaba signos de vida, y pues se dio parte al inicio del levantamiento de cadáver. Obviamente se le practicará la necrocirugía y de esta manera se iniciarán las indagatorias correspondientes. En otro tema, también en aquella misma región se evitó el linchamiento en el municipio de Vicente Guerrero de un hombre, habría sido acusado de ser presunto ladrón. Un grupo considerable de personas se congregó, lo rodearon, clamaban con golpearlo y causarle daño, hacer justicia por propia mano. De hecho, en cierto momento lo amarraron al poste. Esto alertó por supuesto, a las autoridades, tanto del municipio como del estado, se desplegaron los protocolos antilinchamiento y de esta manera se pudo rescatar a este hombre acusado de robo. Se evitó un linchamiento ahí en el municipio de Vicente Guerrero gracias a la oportuna intervención de las autoridades. Y recuerda que el domingo le dábamos a conocer aquí en este espacio que allá en Atencingo, en el municipio de Chietla, concretamente en un camino de terracería entre los cañaverales, en este camino que conduce a la colonia El Cascalote, habrían sido encontrados un cuerpo en diversas bolsas. Se confirma que se trató de un cuerpo desmembrado correspondiente a un hombre que se encuentra en calidad de desconocido. Se trató de dos bolsas azules y una bolsa amarilla en donde fueron dejados estos restos humanos, el hombre en calidad de desconocido, y se presume un ajuste de cuentas entre grupos criminales. Es lo que tiene como parte de las avances en la investigación la Coordinación General Especializada en Investigación de Homicidios Dolosos. Y en más información, pues esto que ayer llamó poderosamente la atención, al filo de las, poco después de las 11 de la mañana, nos decía la red, hubo una balacera aquí en San Pablo, Xochimehuacán. Esto se corroboró. Una mujer viajaba en este Suru que vemos en las imágenes, un Nissan Suru de color blanco, y en calles de San Pablo, Xochimehuacán, fue atacada a balazos de manera directa por dos hombres que viajaban en una motocicleta. Luego de dispararle y dejarla gravemente herida, escapan hacia la zona de la central de abasto. Ahí es donde se pierden estos hombres. Los familiares de esta mujer no quisieron esperar la ambulancia, decidieron hacer el traslado directo hacia el hospital. Cabe hacer mención que llegó la policía estatal y ellos les abrieron camino para que llegaran pues mucho más rápido. Lamentablemente, pues al llegar al hospital informaron los médicos que Agustina, de 62 años de edad, había perdido la vida por los impactos de arma de fuego que recibió. Se están haciendo las indagatorias porque fue un ataque directo. Nos dicen que esta mujer se dedicaba a prestar dinero y que cuando le quedaban a deber, cuando no le pagaban, pues era, hacía los cobros de una manera muy dura, incluso violenta, y que por ahí podría tener algún conflicto con personas que habitan en esa misma junta auxiliar y concretamente en la colonia Barranca Honda. Sin embargo, la red nos dice que también podría estar involucrada en delitos contra la salud y que también esta podría ser una línea de investigación. Las líneas no se descartan por parte de la Coordinación de Homicidios y siguen haciendo las indagatorias correspondientes. Y corrijo, quien está a cargo de estas indagatorias no es la Coordinación de Homicidios, sino la Unidad Especializada en Investigación de Feminicidios es quien está a cargo de estas investigaciones. Y ya para finalizar, pues con un tema pues mucho más grato que presentarle, vean ustedes lo que se está presentando en el Smart City Expo Latin Congress, ahí en el Centro Expositor, allá en la zona de Los Fuertes. Usted se va a encontrar mucha tecnología, muchas pues implementos tecnológicos y estrategias para pues tener unos mejores ciudades, mejores municipios. Y en este caso, vean ustedes los drones que están ahí, a ver si podemos poner ese dron terrestre.
11: Ese robot
6: es un dron terrestre y es utilizado para algunas incursiones, podría ser en el área de seguridad o en el área de protección civil, donde ya no arriesgas las vidas humanas, metes al dron, hace una inspección con la cámara, se ve si es seguro o no y te permite tomar mejores decisiones. Por supuesto, también hay drones aéreos y eso que vemos ahí son tecnologías antidrones. Ahí vemos lo que se conoce como una pistola antidrón, esa es móvil, y veíamos también las antenas. Esas antenas también son antidrones, tienen un alcance de hasta 8 kilómetros y te permite no solamente inmovilizar el dron, sino también ubicar a quien lo está manejando, porque nos explicaban, puede ser que el dron, como ocurre en algunos estados del país, lleve artefactos explosivos y entonces si lo haces bajar, pues va a causar daño. lo inmovilizan en el aire, identifican dónde está el que lo está volando, el piloto, van por el piloto, tienen el control y de esa manera pues ya se pueden cerciorar si tiene o no artefactos explosivos. La tecnología, esto que parecía de ciencia ficción, nos ha alcanzado, y qué bueno, porque esto pues permite mantener más seguro a nuestros cuerpos de emergencia y de seguridad pública. Son 7:37 a.m.
2: y de última hora, en estos momentos se está realizando una conferencia de prensa de la Organización Mundial de la Salud Global, si le podemos ir fondeando.
12: Possibilities to work with Moderna. Could you give us some details?
2: El doctor Ghebreyesus advierte que ayer retornó de una visita al epicentro del brote de ébola en la provincia de Ituri. Se reunió con líderes políticos, autoridades sanitarias, embajadores, socios, colegas de la OMS, la comunidad, líderes de la fe, grupos de mujeres, empresarios, etcétera, etcétera. Dice que hasta el momento 6 personas se han recuperado y 2 en Uganda, lo que muestra que hay personas que pueden sobrevivir. Segundo, dice, el rastreo de la enfermedad ya no está donde debe de estar. Dice, 45% de los contactos han tenido seguimiento. El resto no. Ya no se sabe qué pasó con las personas que tuvieron contacto y a dónde están. Y dice, para conseguir adelantarnos al brote necesitamos un 90% de rastreo de los contactos. Dice que las restricciones de viaje de algunos países, esto pueden provocar un problema en el suplemento de medicamentos o de instrumentos médicos, y que recomienda que en los aeropuertos haya, en las fronteras, sobre todo, testeo por temperatura para evitar la exportación de casos. Así es de que es parte del evento en estos momentos de la Organización Mundial de la Salud sobre el ébola.
6: Sí, y Raúl, ya una última hora, nos dicen que hay un percance vehicular, un accidente en la salida de Misiones en la gasolinera GEMA, Misiones de San Francisco, la frente a la gasolinera GEMA en el periférico, un tráiler y varios carros involucrados, entre ellos una camioneta de gas 1 y un Chevy, nos están indicando. Ahí tome usted precauciones, gasolinera GEMA sobre el periférico a la altura de Misiones de San Francisco, circule con mucha precaución. Es momento, dieron cortes, breve y volvemos.
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6: Estamos checando este robo. Son 7:43.
10: Y nos vamos hasta la región de Tlaxcala con Cecilia Espinosa porque hubo manifestación. ¿De quién es Ceci? ¿Cómo estás? Buenos días.
23: Maye, buenos días a ti y a todo el auditorio. Pues así es, el día de ayer el movimiento de bases magisteriales de Tlaxcala se plantó frente a las instalaciones de Palacio de Gobierno. Los manifestantes exigieron la revisión de la mejora salarial y su aplicación a todas las claves de cobro. Asimismo, manifestaron su rechazo a una reestructuración administrativa sin sentido y al cambio de claves laborales. Entre sus demandas principales destacaron la exigencia de un trato digno, el rechazo al uniforme único y el cese a las muertes vinculadas al sector educativo. El día de ayer esta manifestación estuvo frente a Palacio de Gobierno. Los docentes enviaron algunos pliegos petitorios al gobierno del estado, en específico a la Secretaría de Educación Pública, y se espera que a lo largo de esta semana se pueda ya entablar una plática con la SEP a través de Homero Meneses y con ello dar solución a estas demandas que el día de ayer plantearon. Se prevé que el día de hoy pudieran volver a llegar al Palacio de Gobierno y estaremos informando a través de la red de Cinco Radio.
10: Vamos a estar muy atentos, Ceci, por esta manifestación, si es que hoy vuelven a salir, y si no, también de que lleguen a una solución, y ya después también lo estarán notificando. Muchas gracias, Ceci, buenos días.
23: Buenos días.
10: Y tenemos más de sus reportes de la red 22-22-38-29-90. Nos reportan un percance, es entre un tráiler y una grúa sobre la 11 Sur y Avenida Guadalupe. Esto es rumbo al sur. Y también nos reportan que hay un carril solamente para circular en la zona de El Zócalo de Puebla.
24: Equipo de los Cuatro Fantásticos, viene aquí, me mando video y circular con precaución. Un solo carril para circular aquí en El Zócalo. Ya caí una... dos pipas descargando agua aquí en El Zócalo. Ahí tener precaución. Buen día.
10: Buen día, pues ahí tenga mucha precaución. Es en el primer cuadro de la ciudad donde está ocurriendo esta situación. 7:45.
0: Así es, que no se le haga tarde, ya es el cuarto, 8:15. Y es momento de saludar a mi compañera Nayeli Martínez hasta la región de Atlixco, donde también están abordando el tema del comercio ambulante. ¿Cómo lo hacen allá, Naye? ¿Cómo te va? Buenos días.
25: Buenos días, Rafa, qué gusto saludarte. Bueno, te platico que ante la alta demanda de comercio ambulante, sobre todo en la zona del Tianguis, lo que es los días martes y sábado, bueno, pues se les prohibió la entrada, sobre todo en esta zona. Ante esto, bueno, la presidenta municipal da a conocer que estas medidas se están tomando bajo el reglamento actual que se maneja. Escuchemos.
26: El reglamento de por sí contempla que no está permitido comercio informal, algunos le llaman ambulantaje. Yo entiendo que obedece a muchas razones, pero que sin duda el estar regulado y normado en nuestro instrumento municipal pues permite garantizar que no ocurran este tipo de prácticas. Cabe destacar que, bueno, nosotros asimilamos con mucha empatía el hecho de que Atlixco y su tianguis, pues es uno de los más grandes que existe en el estado, y que somos un centro de intercambio comercial, ¿no? Y bueno, nuestras culturas prehispánicas lo hacían, en la Gran Tenochtitlán toda la región se congregaba. Sin embargo, bueno, pues también cuidamos que no sobrepase nuestra región, que no vaya más allá de San Juan Tenismanalco, Santa Isabel Cholula, Tochimilco y los municipios aledaños, ¿no? Hay que tener como esa restrictiva, porque además cuando nosotros vamos a otros tianguis, pues no nos permiten la venta. Y yo creo que hay que trabajar mucho con el tema de respetar el comercio local.
25: Y sobre todo, Rafa, como ella mencionaba, se busca pues proteger a los comerciantes ya establecidos, aquellos que vienen de las comunidades, sobre todo perteneciente a este municipio.
0: Exactamente, recordemos que es punto neurálgico, ahí Atlixco, y muchas personas llegan de otros municipios, incluso a aprovechar pues las personas que hay allá en este pueblo mágico. Muchas gracias, Naye, y buenos días.
25: Buenos días.
0: Faltan ahora 13 minutos para las 8.
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10: Pues ahí están las opciones. ¿A dónde te vas a ir, Rafa?
0: Oye, pues Aguascalientes está muy, muy atractivo. Sí. Es muy recomendable ir a esta ciudad, a este estado, que ese sí lo reconocen. Siempre hemos dicho el centro de la República y apuntamos Puebla, Estado de México. Uh-huh. Y no, ese es el verdadero centro de nuestra República Mexicana, Aguascalientes. Yo no sabía que había vuelo y suena muy, muy interesante.
10: ¿Pero qué me dices de Huatulco? De Huatulco, cuando muchas veces hemos ido en auto, pues es muy largo, ¿no? Y sobre todo porque hay muchas curvas para llegar y es hay quienes peligroso. Nos mareamos. Es peligroso porque además es de un solo, ¿cómo se dice?
0: De ida y vuelta.
10: Y aparte es súper reducido, entonces está peligroso. Y ahorita en una hora con 8 minutos tú ya estás en Huatulco. Es una buena opción,
2: ¿no? Sí, es una muy buena opción. ¿Sabes qué? Es que lo cómodo de esto decía Naye, ¿no? Esto de para el conductor es pesado.
10: Sí.
2: Y también para la familia, pero para el conductor, el papá que normalmente va.

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1: Estén aumentando esos vuelos porque era una demanda ciudadana, ¿eh? Va a haber muchas personas que van a estar aprovechando estos vuelos. Son 7:51. Vamos con la información de mi compañero Edgar Román, quien nos va a presentar. Vamos a presentar la información. Tres personas originarias de Ciudad de México fueron localizadas sanas y salvas. Esto gracias a la coordinación entre la Policía Municipal, Policía Estatal y personal de la Secretaría de Marina, derivado de una llamada que se recibió en el 911 sobre un reporte de una persona víctima de secuestro virtual. En las inmediaciones del Libramiento Tecnológico San Marcos se implementaron los operativos, los protocolos, y afortunadamente se pudo ubicar a estas personas a sanas y a salvo.
2: Sí, a través de este operativo que se coordinaron, lograron la localización de tres personas del sexo masculino. Ellas eran originarias de la Ciudad de México y que se encontraban en Tehuacán, y quienes habían sido reportadas como no localizadas por sus familiares. Pues ahí está, bien por el actuar de la policía, que se pusieron las pilas y que afortunadamente pudieron localizar a estas personas. Y también hay que tener mucho cuidado con esto de los secuestros virtuales, Odi, porque no hay que caer. Desafortunadamente, lo hemos dicho muchas veces, pero hay veces que, obviamente, como están hablando de tu familia, pues se te nubla, se te olvida todo lo que te han recomendado, pero sí es importante tener ahí un protocolo de qué hacer cuando te llegue a suceder algo así.
1: Y hay que marcar de inmediato. A ver, si a usted le marcan y le dicen, oye, no me cuelgues, si lo tienen ahí en la línea para que no cuelgue, ya sospeche y entable siempre comunicación con su familia, porque lo que hacen es que te obligan a pagar el teléfono o te mantienen en la línea, y cuando alguien se quiere comunicar contigo, pues no puede verificar. Entonces, al no tener comunicación, le terminan creyendo a los delincuentes, a los ciberdelincuentes, porque sí creen que pudiera tratarse de algún secuestro, y terminan exigiéndoles depósitos económicos de ciertas cantidades que son fáciles de manejar en un momento, y terminan siendo víctimas. Entonces, no caiga, cuélgueles inmediato y mantenga comunicación siempre con la familia. Son 7:53.
3: Así es, faltan 7:08.
2: Y nos vamos a ir hasta la zona de ortopedia, porque le hemos estado invitando a esta campaña de donación de sangre, que comenzó el 1 de junio, va a seguir hasta el 5, pero ahorita ya se encuentra ahí en estas instalaciones nuestro compañero Jesús Lemus. ¿Cómo estás? Buenos días.
4: ¿Qué tal, Nayeli? ¿Cómo estás? Muy buenos días al equipo, buenos días al auditorio. Pues comentarle a las personas que nos están escuchando que ojalá puedan ver este enlace en vivo que tenemos para todos ustedes, porque nos encontramos aquí en lo que es el Hospital de Traumatología de Ortopedia del Instituto Mexicano del Seguro Social. ¿Cuál es el motivo de por qué estamos acá? Ya pudimos platicar con algunos trabajadores del IMSS, porque recordemos que se lleva a cabo lo que es la campaña de donación de sangre. Aquí todo esto se llevará a cabo del 1 al 5 de junio en el Hospital de Traumatología y Ortopedia, que se ubica sobre la Diagonal Defensores de la República. Pero ¿qué crees? Lamentablemente, y a lo mejor es triste lo que te voy a comentar, Nayeli, porque he platicado con algunos trabajadores, obviamente nos piden el anonimato, lamentablemente no hay personas que vengan a donar pues de la sangre. Digo, en ocasiones, incluso con lo que nos relataban, es que a veces, por ejemplo, cuando se da este tema de la donación de sangre, es porque se hace cambio de un apoyo económico. Por eso la importancia de hacer este llamado a la población para que pueda participar activamente pues en este tipo de campañas del Instituto Mexicano del Seguro Social. Incluso en esas imágenes que podemos ver, que reitero, estamos compartiendo a través de las cuentas oficiales de 5 Radio Comunicación Efectiva, la gente que hay dentro de ¿cómo se llama aquí?, de este hospital, es porque tienen las consultas respectivas. Por eso se ve un poco de ciudadanos, de poblanos, de pacientes en espera de ser atendidos conforme a las fichas que ya les han entregado para revisar otros temas enfocados de salud. Lo importante, Nayeli, si me permites rápidamente reiterar, que solamente esta campaña de donación de sangre será del 1 al 5 de junio, de 7:30 de la mañana hasta las 9 de la mañana. Los requisitos para donar es ser mayor de 18 años y hasta los 65 años respectivamente, y pesar más de 50 kilos, ayuno mínimo de 4 horas.

0: evitar las grasas, está recomendando no haber tenido cirugías, tatuajes ni perforaciones en los últimos 6 a 12 meses respectivamente, para que uno pueda ser candidato para el tema de la donación de sangre. Nayeli.
1: Sí, pues muy lamentable, y nos lo decía ayer el doctor que estuvo con nosotros, Juan Carlos Sánchez, que esta campaña cuando empezó, pues no tenían a personas. El año pasado se logró recolectar a 18 personas, y en este 2026 esperan superar esa cifra, y ojalá que asistan. Todavía tienen tiempo, pueden ir hoy, mañana y hasta el 5 de junio de 7:30 a 10 de la mañana. De verdad, dése la oportunidad de ser un donador altruista. Esta campaña se llama Segundo Maratón de Donación de Sangre Altruista, Extiende Tus Brazos por México, y que ya nos los explicaba, ¿no? Esta sangre es bien importante, sobre todo porque en ese hospital donde te encuentras es donde llegan todas esas emergencias, ¿no? Por accidentes que desafortunadamente pasan y que le puede ocurrir a cualquiera, a ti, a nosotros, a los que nos están escuchando, y que obviamente pues uno necesita sangre en esos momentos para que te atiendan, pero sí es importante el tema de la donación, así que hacemos esta invitación para que se animen, para que no tengan miedo, que dejen atrás los mitos y que piensen que un día nosotros podemos necesitar esa sangre o algún familiar, y que además también nos comentaban, una persona que dona sangre puede salvar 3 vidas, entonces hay que verlo de esa manera y no solamente porque te lo pidan, porque van a hacerle una cirugía a algún paciente, algún familiar tuyo, sino que tengamos esa cultura de ser pues solidarios, ¿no?, con los demás, Jesús.
0: Sí, incluso si me permites el comentario también, pues evitar lucrar con el tema de la donación de sangre, porque lo que me decían algunos trabajadores es que cuando se hace el pedido o el apoyo más bien para el tema de que se pueda brindar la sangre a un enfermo, a un paciente, lo primero que pasa es que alguien dice, sí, yo te dono la sangre, pero es a cambio de determinada cantidad de dinero, y pues no se trata de eso, porque tú lo acabas de decir bien, Nayeli, si nosotros donamos sangre podemos salvarle la vida hasta 3 personas, y sí, también hay que mencionarlo, en este hospital llegan literal las principales emergencias a consecuencia de los accidentes que a lo mejor se pueden registrar en la capital poblana y otros municipios. Si quiere, por ejemplo, la población quiere pedir información, les explico rápidamente. Ahora sí que entran, valga la redundancia, por la entrada principal de lo que es el Hospital de Traumatología y Ortopedia. A mano izquierda está el módulo, ahí están los carteles, se establece el horario y sobre todo los requisitos que se tienen que cumplir para el tema de esta donación de sangre. Nayeli.
1: Jesús, muchas gracias. Buenos días.
0: Gracias, buenos días.
1: Faltan 2 para las 8.
2: Y decirle que la rectora de la UAP, Lilia Cedillo, encabezó la firma de convenio entre la UAP y el Colegio de Estudios Científicos y Tecnológicos del Estado de Puebla, el llamado CECITE. Esto es para refrendar el compromiso de ambas instituciones en la formación integral de los jóvenes. Esto es parte de lo que se mencionó en esta firma de convenio.
3: Unen esfuerzos junto con nosotros para que fomentemos en los jóvenes ese amor por la ciencia y la tecnología. El desarrollo tecnológico es fundamental para nuestro país, es la clave de que han seguido muchos países desarrollados, fomentar el desarrollo tecnológico, y cuando se hace desde una edad temprana,

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1: Falleció María Julieta Estela González y González. Su cuerpo fue cremado en Crematorio Ecológico Cristo Rey. Descanse en paz.
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1: Llega a Puebla el primer vuelo desde Nueva York con poblanos que participarán en la cambia en Chetla. El director jurídico del IPAN, Luis Tifán, este miércoles informó que va a llegar el primer vuelo desde Nueva York a Puebla con poblanos que participarán en la cambia en Chietla y además de que van a tener reuniones con la Secretaría de Economía.
2: El primer vuelo que el gobernador anunció y ya es una realidad de Newark, ahí en Nueva Jersey, viene un avión lleno, 180 pasajeros son lo que tiene capacidad estas aeronaves, y ya tuvimos nuestro primer vuelo de Los Ángeles hace 2 días, ya llegaron también, se hizo un evento allá en el aeropuerto, hubo corte de listón, hubo mariachi, la gente muy contenta y emocionada de poder tener ahora un vínculo directo que ya te haga aterrizar en Puebla. Hoy llega a las 10 de la mañana el de Newark, vienen de allá, de Nueva Jersey, de Nueva York, todo lo que conlleva ahí este estado, y también muy emocionados y muy contentos. Entonces hoy venimos a darles esta noticia, ya es una realidad, todos los que quieran viajar de manera directa.
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1: Protección Civil Estatal dio a conocer que fue atendido un incendio en un comercio ubicado en la unidad habitacional La Margarita. En coordinación con bomberos y Protección Civil Municipal, el fuego fue controlado y se retiró un tanque de gas en el lugar. No hubo personas lesionadas. Y también nos reportan que tengan precaución en la zona del Zócalo.
7: Este equipo de los Cuatro Fantásticos, mira, aquí me mando video y circular con precaución. Un solo carril para circular aquí en el Zócalo. Ya caí una, dos pipas descargando agua.
1: Y hay un percance entre un tráiler y una grúa sobre la 11 Sur y Avenida Guadalupe. Todo esto es rumbo al sur para que tengan precauciones. Y otro percance nos está reportando la red al 2222-382990 en el periférico ecológico a la altura de la gasolinera Gema. Esto es en la salida de Misiones de San Francisco. Ahí tenga mucha precaución al circular. Y tenemos una temperatura en Puebla capital de 14 grados centígrados. Quédese con nosotros con el equipo de Buenos Días por la grupera La Mera Mera 89.3 FM, o si lo prefieren nos pueden escuchar en la red ciudadana 1120 AM o en el 1090 de AM, la HR. 8:03 en la operación digital Duval Rubio y en operación de las redes sociales Alex Denicia. Nayel Aguilar agradece el favor de su atención. Buenos días.
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0: ¿Qué tal? ¿Cómo les va? Excelente mañana. Son las 8:08. Se nota ya el ambiente de fiesta. El ambiente que sin duda el fútbol nos va a traer en próximos días. Y es que ya estamos con la cuenta regresiva para que inicie el Mundial de Fútbol Norteamérica 2026. Por lo pronto estamos iniciando este espacio de noticias llamado Buenos Días Tehuacán, y hasta minutos antes de las 9 de la mañana tendremos muchísima información, así es que no se despegue de Vive FM 106.3. Saludo esta mañana en controles técnicos a Montse Trujillo. ¿Cómo está la desorientada Montse Trujillo?
1: Excelente mañana, estoy muy bien, ya iniciando el ombligo de semana.
0: Sí, efectivamente. Y bueno, pues esperemos que no sea solo por el miércoles, que no te orientas entre las calles. Y es que déjenme les platico el chisme y el por qué. Resulta que estaba Montse atendiendo un reporte y se andaba confundiendo con los nombres de las calles entre de allá de la colonia Nicolás Bravo, entre Pastor Ruey, Indio Pípila, Gigante Valdivia, y bueno, en fin, calles que pues no son relativamente muy comunes o son únicas dentro de lo que es la ciudad de Tehuacán. Por lo menos el bulevar Pastor Ruey, debe de haber más calles con ese nombre. Pero bueno, son las 8:09. Esta mañana también saludo a Edgar Román. ¿Cómo te va, Edgar? Buen día.
2: Buen día, Marcos. Justo de lo que hablamos, de los influencers, de las personas que están con el teléfono o con la nueva tecnología, tenemos nuestro pequeño ejemplo aquí con la señora de las ubicaciones.
0: Bueno, pues, en fin, de todas maneras, ya nos ubicamos, ya quedó muy bien su reporte, lo estaremos pasando en unos cuantos minutos, así es que no se despegue del 106.3 de frecuencia modulada, y recuerde que el número de la cabina es 38-246-15, además, 238-122-8891. Son las 8:10. Iniciamos con la sección amable de Montse Trujillo y producción de Brandon Hernández. 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

0: Un día como hoy nació, en 1991, Natasha Dupeyron, actriz, cantante y escritora mexicana, reconocida por su participación en producciones como Mis 15, Te Presento a Valentín y Oscuro Deseo, además de su trayectoria en teatro y televisión. En 1948 nació Carlos Francetti, compositor, director de orquesta y pianista argentino, ganador del premio Grammy y reconocido por sus aportaciones en la música clásica, el jazz y las bandas sonoras. En 1925 nació Tony Curtis, actor estadounidense considerado una de las grandes estrellas de Hollywood, recordado por películas como Una Eva y Dos Adanes, Fugitivos y Espartaco. Un día como hoy falleció, en 1924, Franz Kafka, escritor checo de lengua alemana considerada una de las figuras más influyentes de la literatura universal, autor de obras como La Metamorfosis, El Proceso y El Castillo. En 2020 falleció Héctor Ortega, actor, director y escritor mexicano con una destacada trayectoria en cine, teatro y televisión, reconocido por su participación en diversas producciones nacionales. 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
2: Ocho ya con 12 minutos y bueno, pues continuamos con más información, o mejor dicho, vamos con más información. Por cierto, tenga usted mucha precaución porque en la carretera, que va hacia allí en Coscatlán, de Pala, Coscatlán, hay un accidente en este momento. Usted lo puede ver, digo, ya está siendo atendido por elementos de seguridad del municipio de Coscatlán, pero nos están reportando que hay un accidente, una camioneta que se fue a un barranco de aproximadamente 100 metros, una camioneta de color blanco se precipitó a un barranco de aproximadamente 100 metros de profundidad. El accidente sucedió en la zona conocida como la Cueva del Ahorcado. Hasta el momento se desconoce el número de personas involucradas y su estado de salud, pero maneje con mucha precaución si es que está utilizando o va a utilizar la carretera de Pala, Coscatlán. Esto es en el municipio de Coscatlán. Esto sucede en este momento y pues bueno, gracias al reporte que nos llega a través del 238-122-8891. La nota, por supuesto, la puede ver en la página de Facebook Noticiero Buenos Días Tehuacán. 8:14, vamos ahora sí a la primera parte de la sección policiaca.
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0: Un hombre de aproximadamente 60 años de edad fue reanimado oportunamente por elementos de la Guardia Civil Turística luego de sufrir un aparente infarto cuando se encontraba en la zona céntrica. Los hechos ocurrieron cuando el adulto mayor se encontraba en el interior de una sucursal bancaria. De acuerdo con los reportes, comenzó a sentirse mal, por lo que decidió salir hacia la banqueta. Sin embargo, al llegar al exterior, se desvaneció repentinamente. Elementos de Guardia Civil que se encontraban en las inmediaciones se percataron de la emergencia y de inmediato comenzaron a aplicarle maniobras de reanimación cardiopulmonar, logrando mantenerlo con signos vitales mientras se solicitaba apoyo médico especializado. De manera simultánea, elementos del Grupo Omega coordinaron la petición de una ambulancia para agilizar la atención al paciente. Minutos después también arribaron técnicos en urgencias médicas, quienes continuaron brindando la atención prehospitalaria, estabilizando al hombre y posteriormente lo llevaron a un hospital para que recibiera atención médica especializada. Los movimientos de los cuerpos de emergencia se registró también sobre la calle Reforma Norte, esquina con Ricardo Cacho, donde la rápida intervención de los elementos de seguridad fue fundamental para salvar la vida de este adulto mayor.
1: Son las 8 ya con 16 minutos y bueno, muchas veces, Edgar, hemos hablado acerca de la corrección y la educación para los niños. El hecho de que los papás no los guían, no los corrigen, no los ubican y de repente van creciendo. Y a una edad adulta, ¿tú consideras que se puede corregir todavía a esa persona?
0: Ya es muy difícil, de hecho, muy, muy difícil.
1: Está el refrán, ¿no? Dicen que árbol que crece torcido jamás su tronco endereza. Y esto lo saco a colación porque, pues bueno, una madre fue grabada en Nezahualcóyotl, Estado de México, azotando a su hijo con un cinturón después de que vecinos lo amarraran a un poste de luz por presuntamente robar una bocina en una purificadora de agua en la colonia Esperanza de ese municipio. El video publicado en junio de este año muestra a una mujer gritando: "¡Ya me tienes hasta la mamá!" mientras el joven suplicaba perdón, un incidente que ha generado debate en redes sociales entre quienes apoyan la firmeza de la madre y quienes critican la violencia y la falta de respuesta de la policía. Finalmente, la madre se llevó a su hijo del lugar y no se registró una detención inmediata. La mamá decía que iba a denunciar a su hijo ante las autoridades para que lo encarcelaran porque ya estaba harta. Pero por lo menos hasta la última información obtenida, no hay una denuncia formal de parte de nadie, ni de los afectados, ni de la mamá, que eso sí, le dio un cinturonazos tremendos a su hijo. Una persona de 20 y tantos años, ¿creen que se pueda corregir? ¿Creen que aún sea tiempo? Así se escuchaba la corrección, pues a esta edad, de la mamá y los cinturonazos.
2: Mira, se le pasó de va. Se le pasó de va. La banda como está bien prendida.
1: Bueno, pues esto que se alcanzaba a escuchar, los gritos que se alcanzaban a escuchar eran del joven que era agredido a cinturonazos por la mamá. Los zapes que le daba, las cachetadas que le daba, el joven estaba amarrado a un poste de luz. El video lo puede ver en la página de Facebook Noticiero Buenos Días Tehuacán. Ahí puede verlo. Y yo me pregunto, ¿aún es tiempo de corregir a un hijo a esta edad o a esa edad? ¿Realmente la mamá tuvo que haber corregido cuando estaba más pequeñito y formado, llevándolo por el camino del bien? O a la edad de 20 y tantos años que más o menos le calculamos a este angelito. Pues si no, ahorita le hizo esto la mamá. De buenas que no lo hicieron los vecinos. Porque si no, hasta la vida a lo mejor le hubieran quitado. No sé, ¿tú qué opinas, Edgar?
0: Justamente yo, pues bueno, por la etapa etaria que menciona, los 20 y tantos, además, increíble este video. Pero pues, bueno, nunca falta un buen correctivo. Todavía tenemos esperanza aquí. Por ejemplo, nuestra compañera en sistemas en cabina puede tener una pequeña corrección todavía.
1: Bueno, no, pues vaya, realmente la situación, híjole, yo la veo complicada. Sí. Veo complicado que este angelito se pueda corregir. Por más que la mamá lo agarre a cinturonazos otra vez, no creo que se corrija. Pero bueno, pues ya se encargará la calle, ojalá y no, la calle, y pues de corregirlo, de hacer que este joven quizá entre en razón. El video usted lo puede ver en la página de Facebook, Noticiero Buenos Días Tehuacán. Ahí, pues desde luego puede opinarnos y ahí lo leemos muy atentamente. 8:20, vamos a la nota del día.
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0: 8:21, bien, todo lo que baja también tienen que subir. Como dice la frase, y es que locatarios señalan que las condiciones climáticas han provocado incrementos constantes en frutas y verduras, elevando los costos también para consumidores y comerciantes. Pese a ello, aseguran que continúan adquiriendo productos de primera calidad y llaman a la ciudadanía a seguir apoyando el consumo local, sobre todo en el mercado 16 de marzo. Es lo que relataban los representantes de las fonderas, justamente, pues alertan por el aumento de hasta un 40% de los productos de canasta básica.
1: Precios siguen igual. El jitomate, como ahorita te estoy señalando, hay de precios. Hay de 800 la tara de 30 kilos. Si es a la vez del especial, el primero de primera calidad, está en 1000 pesos, 900, dependiendo el tamaño del jitomate, y porque hay una de primera, segunda y tercera. El kilo de tomate de cáscara está en 25 pesos. El tampico está en 25, el guachinango está en 20 pesos y el limón está en 25 pesos. O sea, la cebolla se fue entre 13 y 14 pesos el kilo, pero dependiendo del tamaño que te venda, si es grande, pues es un poco un precio más elevadito, y si es más chico es un poco menos. Pero todo lo que es frutas y verduras está un poquito más elevado, aunque otras veces bajan. Haz de cuenta que unas cosas suben, otras cosas bajan, pero en sí toda nuestra canasta básica tiene un incremento de un 40%.
2: ¿Cuáles son las principales razones por las cuales se ha mantenido al alza estos precios?
1: Lo que es el tomate, el limón, a veces el chile verde, el chile tampico, que a veces puede llegar hasta 40, 50 pesos el kilo. La cebolla también, que es lo que más que nosotros ocupamos acá.
2: ¿Cuál sería el motivo por el cual sube?
1: Pues muchos, la gente que nos vende el jitomate y todas las verduras nos dicen que es ya sea por el calor, sea el frío, sea el clima o cualquier, todo tiene un pretexto, ¿no? Todo eso es lo que sube y por eso es que las cosas van aumentando.
2: ¿Han tenido que comprar productos de otros lugares para poder nivelar los precios?
1: Pues no, hijo, porque pues nosotros, si queremos de primera calidad, pues compramos lo que nos cueste el precio del jitomate.
2: ¿Y siguen absorbiendo ustedes ese sobrecosto?
1: Pues sí, nosotros pues seguimos comprando lo mismo que compramos, porque también tenemos que venderle lo mejor al cliente, ¿no?
2: ¿No han tenido, no sé, acercamiento a otras empresas de fuera que quieran vender ese producto?
1: No, porque aquí vienen especialmente, están nuestros compañeros de frutas y verduras, cremerías, carnicerías, pan. Pues aquí lo consumimos con todos ellos. Nosotros no compramos en las empresas como Walmart, Sam's, Chedraui. Nosotros no vamos a ese tipo de empresas, no. Todo lo compramos.
0: Pues bueno, eran las palabras de Carmen Blanco, representante de las fonderas, o una de las voces autorizadas para dar este tipo de testimonial que estamos escuchando. Es bueno cómo narra Carmen justamente el apoyo a los comercios locales, teniendo la oportunidad de comprar en grandes cadenas, que no es nada malo. Sin embargo, sigue consumiendo el producto local de los tehuacaneros de la región de Tehuacán también, porque ellos son productores. Y manteniendo la calidad a pesar del alza de precios, pues bueno, hay que apoyar también este tipo de comercios, de comida, sobre todo en la zona de fondas. Es buena, es muy rica, de hecho, he tenido la oportunidad. El único pero que les pongo, de verdad, es porque a veces no soporto el calor. Nada más, yo porque soy muy especial con el calor, no sí. Tengo nada contra el sol, al contrario, pero es que... Pero qué rico, de verdad, las veces que hay una buena temporalidad, qué rico se come en las fondas del mercado 16 de marzo. Hay mucha variedad, sobre todo hay saludos a la señora Carmen Blanco, que ha tenido, bueno, bien, y muchos compañeros también ahí de la fonda, cuando vamos a tener algunas intervenciones, que pues ahí está la comida, y muy rico, muy buen sazón, de verdad, nada más, si hubiera un poquito de apoyo ahí por parte de los gobiernos, que pasan para un techado, y ahora sí ya estructurado, pues el clima cambiaría un poquito más, Marcos.
3: Sí, efectivamente, y qué bueno que aparte ellas, ya con todo el conocimiento que tienen, ya pueden elegir, ¿no? Por ejemplo, entre el tomate, o el jitomate, el de invernadero o el criollo, ¿no? O las verduras, entre las criollas o las que no son, y que solo las amas de casa conocen ese tipo a distinguir ese tipo de situaciones.
0: Así es, Marcos, y como diría la frase, se fletan pues estas personas no le aumentan tanto a sus precios. Pero eso sí, cuando llegamos y que suben 2-3 pesos, ya está el cliente relincha. Pero qué tal, para no es una grande cadena, ahí sí le no, sin pensarlo. Aunque sí le suban 1,000, 2,000 pesos, ahí estamos pagando. O sea, la hipocresía tanto de la del término económico, como sí con el comerciante que está emprendiendo, de que apenas sube a lo justo respecto a lo que están aumentando los precios también de los productos. Ahí sí les, nos lo vamos a la yugular, y cuando es otro tipo de comercio, mira, ni decimos nada.
3: Sí, y es lo que pasa, no nada más en ese sentido, ¿no? Sí, sí, sino también en absolutamente todo. Vemos a lo mejor a personas que vienen de la región a comercializar sus productos y les dices, ¿cuánto el kilo? No, pues tanto, ¿no? De lo que sea. Y todavía le dices, échale la otra, o acomplétale, ¿no? O todavía, como bien dices, Edgar, le regatea así, ¿cuánto lo menos?
0: Así es.
3: A ver, vayan a esas cadenas y digan cuánto lo menos, o échenle la otra. Pues no pasa, no sucede de esa manera, Edgar. Pero bueno, pues bien dices, no somos muy congruentes, que digamos.
0: Así es, Marcos. Vamos a corte comercial, regresamos con algunos reportes, créeme.
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0: Son las 8 ya con 30 minutos. Gracias por los reportes. Nos dicen, créanme que recibir unos cuantos trancazos de niño no se interesa la vida. Yo recibí hasta con cable de luz. No soy un ejemplo de persona, pero tampoco soy mala persona. Pero es que de niño, o sea, de pequeñito creo yo, es como se corrigen. Esto de acuerdo a lo que presentábamos, la nota que presentábamos y el video de que usted puede ver en la página de Facebook Noticiero Buenos Días Tehuacán, donde una mamá le da cinturonazos a su hijo porque pues lo cacharon lo cacharon de ladrón. Entonces lo amarran a un poste de luz, fue en Nezahualcóyotl, en el Estado de México, lo amarran a un poste de luz y pues bueno, hasta ahí llega la mamá y le da una tremenda zarandiza, increíble. El video usted lo puede ver ahí, página de Facebook, Noticiero Buenos Días Tehuacán.
1: Aquí también saludos para Monse Trujillo, dice que este reporte es en la Nicolás Bravo, por cierto, dice, quiero hacer un reporte ciudadano sobre un joven de aproximadamente 17 años que frecuentemente se encuentra en la calle Nicolás Bravo entre 15 Oriente e Indio Pípila. Viste casi siempre de negro y en varias ocasiones trae un machete y tiene un comportamiento que preocupa a los vecinos y a las personas que transitan por la zona. Ya suele mostrarse agresivo y también intimidante. Ojo, hay que tener mucha precaución. Calle 10, calle Nicolás Bravo, relata así, entre 15 Oriente e Indio Pípila. Este joven de 17 años, bueno, no dicen mayores características de esta persona, si está en condiciones normales o consume algún tipo de estupefaciente.
0: ¿Qué es lo más seguro? A lo mejor,
1: sí,
0: ¿no?
1: Podría ser, si ese sí el caso.
0: Pero bueno,
1: pues, machetes.
0: Sí, esperemos que grupos vulnerables pudiera atender la situación. Muchas veces la policía municipal no está en su jurisdicción o no está en la jurisdicción de la policía municipal, pero quizá grupos vulnerables pudiera llegar a hacer algo. Ojalá y atiende este asunto. También nos dicen, una persona que nos llamó aquí a la cabina, que atendió Monse muy amablemente, le relataba que es una persona con discapacidad y que fue ya a tramitar su apoyo, su ayuda del bienestar, pero que no le ha llegado absolutamente nada. Bueno, aquí lo interesante sería saber si ya les llegó la tarjeta, sí, porque dice que ya fue a las oficinas del bienestar, que ya está todo correcto, está el registro bien, pero no le ha llegado el apoyo. Entonces sería saber, creo yo, primero la tarjeta, ¿no?
1: Sí, ya le llegó, y cuándo fue el registro exacto, o a una fecha más o menos, sí, habría algún tipo de condiciones para saber cómo está su circunstancia de depósito.
0: Sí, pues bueno, nos reportan a conductor de la ruta Tecoxteo que viene, bueno, que anda en su celular, desde que se subió el pasajero, no sé, no nos dice qué tiempo llevaba, pero sí ya llevaba algo de tiempo el conductor de los Tecoxteo. Y mira que, Edgar, los Tecoxteo, ¿cómo tienen récord de accidentes? De verdad que sí. ¿Cuándo fue la última vez que pasamos una nota de los Tecoxteo?
1: Me parece que tenemos constantemente, al mes mínimo no se salvan, ¿eh? Ellos y los de la Ruta 5, ya que nos patrocinan mejor.
0: Sí, no, pero de verdad que los Tecoxteo son complicadísimos en su manejo. Creo que a él, este Tecoxteo le estaban achacando el fallecido aquí en la recta del Tepeji, que fue el último que tuvimos. Hubo uno en Coscatlán hace como mes y medio, 2 meses aproximadamente, también, que fue un Tecoxteo el involucrado con un motociclista, si es que la memoria no me falla. Y constantemente los Tecoxteo, y aún así andan muy campantes en el celular. Ojalá Policía Estatal de Caminos pudiera llegar a hacer algo y verificar esta situación con el tema de los Tecoxteo, porque de verdad es una irresponsabilidad el cómo manejan y pues llevan a personas, llevan algo muy valioso, que es la vida de todas las personas que por necesidad tienen que ocupar ese servicio. Pero bueno, pues ahí el llamado a los Tecoxteo, Edgar. Son las 8 con 34 minutos. El clima, ayer nos llovió y nos llovió de lo lindo, por lo menos en algunas zonas de la ciudad de Tehuacán, en algunas partes de la región de Tehuacán. A pesar de que yo vi avionetas ayer, llovió. Entonces, ¿cómo va a estar el clima el día de hoy? Esta es información de Monse Trujillo para Tehuacán y para la región, y es cortesía gracias a nuestros amigos de Comex.
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9: Buenos días, Tehuacán. Les saluda Montserrat Trujillo con el pronóstico de clima para hoy. En el transcurso del día se prevé cielo medio nublado a nublado con lluvias puntuales intensas en el suroeste y sureste de nuestro estado. Estas precipitaciones podrían ocasionar incremento en los niveles de ríos y arroyos, deslaves, inundaciones, encharcamientos y reducción de la visibilidad. Por la mañana el ambiente será fresco en la mayor parte de la región y frío en zonas altas. Durante la tarde el ambiente será cálido a caluroso. El viento será de dirección variable de 10 a 20 kilómetros por hora con rachas de 30 a 50 kilómetros por hora. La temperatura máxima en Tehuacán será de 26 grados con un mínimo de 17. En Ajalpan, un máximo de 29 con un mínimo de 19. En Zapotitlán, un máximo de 27 con un mínimo de 17. En Coquitlán, un máximo de 29 con un mínimo de 19. En Teotitlán, un máximo de 31 con un mínimo de 20. En Tlacotepec, un máximo de 25 con un mínimo de 15. En Coyomiapan, un máximo de 22 con un mínimo de 16. Y en Xochitlán, un máximo de 21 con un mínimo de 14. Las recomendaciones es extremar precauciones ante lluvias intensas, tormentas eléctricas y posible caída de granizo. Evite cruzar ríos, arroyos o calles inundadas. Mantente atento ante posibles deslaves en zonas montañosas. Conduce con precaución por baja visibilidad y pavimento mojado. Mantente hidratado ante las altas temperaturas de la tarde. Asegura objetos ligeros ante las rachas del viento. Esto fue pronóstico de clima. Que tengas un excelente ombligo de semana.

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0: 8:38 en la cabina de Vive 106.3 FM. Nos acompañan nuestros amigos de UPAEP Campus Tehuacán. El caso del director general de este campus, José Antonio Vieira Gutiérrez, y la licenciada Dulce Hernández del Departamento de Promoción, con un tema muy interesante que a muchos jóvenes les va a dejar una gran enseñanza, también innovación educativa. E imagínense no tener que viajar, y al contrario, la educación internacional venga a ti, solamente aquí en UPAEP Tehuacán.
1: ¿Qué tal? Buenos días a todos. Muchas gracias, Edgar, por este espacio, y buenos días a todos los radioescuchas. Pues así como mencionas, este programa de Global Summer es un diferenciador que tenemos en Campus Tehuacán como parte de la internacionalización, es decir, experiencias internacionales que los alumnos pueden vivir dentro de la universidad en cualquier licenciatura o maestría que estudien. Y bueno, para ello nos acompaña, como bien mencionas, el maestro José Antonio Vieira, que nos va a platicar un poquito de este programa y qué es lo que nos espera en este mes de junio en UPAEP Tehuacán.
2: Muchas gracias, Dulce. Muy buenos días a todos, don Edgar. Muy buenos días. Un gusto. Ya tenía tiempo que quería venir, la agenda no lo permitía, pero bueno, ya estamos aquí y espero que sea la primera de muchas. Pues en esta ocasión yo no quería perderme la oportunidad de personalmente compartir una vez más este proyecto que vamos a vivir este verano. Pero quisiera poner rápidamente como antecedente. No sé si ustedes sepan, lo sabrás tú, Edgar, como egresado, está habiendo cambios en la universidad y hay nuevos nombramientos. Y dialogando con nuestro actual rector, el doctor José Emilio Baños Ardavín, y con nuestro próximo nuevo rector, el doctor Medina, pues veíamos la pertinencia de hacer más transparente la misión universitaria. Es decir, la misión UPAEP, crear corrientes de pensamiento y formar líderes que transformen a la sociedad, lo queremos traducir a impulsar el desarrollo regional. ¿Cómo? Bueno, pues a través de la gestación de ecosistemas de colaboración. Y como somos una universidad, pues el primer proyecto que queremos gestar en colaboración es este gran proyecto Global Summer 2026. La intención de que venga un servidor no es simplemente presumir, que no hay que presumir, hay que compartir, pues esta gran oportunidad que van a tener nuestros estudiantes y futuros estudiantes de convivir. Es un proyecto que va a traer más de 60 docentes de 19 países de más de 45 universidades. UPAEP tiene relación con 300 universidades en todo el mundo, 45 universidades son las que van a estar presentes y 10 van a estar aquí en Tehuacán, 10 docentes van a estar aquí en Tehuacán durante todo el mes de junio, del 8 de junio al 30 de junio. Queremos que nuestros estudiantes pues vivan la interculturalidad, que desarrollen habilidades, que claro, acrecienten sus conocimientos en las áreas que están estudiando, pero principalmente queremos que nuestros estudiantes tengan un encuentro con personas que viven la cultura de una manera muy distinta. Y entonces en estas relaciones incluso hablar de que nuestros estudiantes hagan networking. Pero bueno, insisto, la intención es impulsar el desarrollo regional y crear ecosistemas de colaboración. De tal modo que la intención es no solamente adelantar lo que nuestros alumnos van a vivir por tercera ocasión, sino abrir este proyecto al resto de universidades. Hemos ya dialogado con algunos rectores de universidades de la región y están muy abiertos a que sus estudiantes también puedan vivir esta experiencia. Ya tendremos oportunidad, y espero aquí en la radio, de traer a estos 10 docentes. Es una maravilla de personas y de experiencias, pero queremos también que otros alumnos de otras universidades puedan tener esta experiencia. Pero no solo los alumnos, también los docentes. Y entonces estamos preparando una serie de masterclasses para que estos docentes puedan tener un momento de colaboración, de diálogo, para que docentes universitarios pues conozcan otras realidades, otras maneras de desarrollar las clases en el aula. Pero tampoco nos queremos quedar solamente allí. En el tema de la formación y la educación también queremos llegar a las empresas. De tal modo que este Global Summer 2026, en esta tercera edición donde habrá 10 docentes de 10 países distintos, queremos, claro, que lo vivan nuestros estudiantes, pero que lo vivan estudiantes de la región de Tehuacán, pero que también ayuden a las empresas a seguir pensando en cómo visualizar a Tehuacán en un mundo global.
0: Le acabo de decir, hemos tenido la experiencia de entrevistar a gente de Brasil, de Rusia, también trajeron, me parece, de Argentina, bueno, un mundo de personalidades, y me quedé con ganas de... ¿Cómo me hubiese gustado a mí tener la oportunidad como egresado? Bueno, como estudiante de UPAEP, que por cierto, no vi queja, pero este Global Summer es algo impresionante.
1: Pues sí, como bien comentas, pues en los próximos días vamos a tener aquí a nuestros docentes internacionales para que los puedan conocer rápidamente y puedan saber de qué nacionalidades vienen y bueno, podamos ya empezar a vivir estas experiencias internacionales en UPAEP Tehuacán. Solo quisiera agregar que todos los chicos estén atentos a sus teléfonos porque vamos a estar ahí contactándolos para hacerles llegar la invitación a las masterclass, a las ponencias y todas las actividades relacionadas a este Global Summer.
0: Excelente.
2: Adelante un poco, spoileo. Tendremos docentes de España, Argentina, Colombia, Puerto Rico, falta alguno, Ecuador. Bueno, pues la experiencia va a ser maravillosa.
0: Increíble. Diferentes continentes también.
2: Exactamente.
0: Perfecto. ¿Algo que desea agregar, director?
2: Pues simplemente, si alguien nos está escuchando con atención, que sepa que se puede acercar con nosotros porque este proyecto puede seguir creciendo. La intención es, otra vez, impulsar el desarrollo en Tehuacán y, bueno, a través de una institución educativa, empezar con estos ecosistemas de colaboración. Y empecemos con el educativo. Todo el mundo tiene la oportunidad de seguir formándose, de seguir creciendo.
0: Excelente. Fueron las palabras de José Antonio Vieira Gutiérrez, director general de Campus UPAEP Tehuacán, y de la licenciada Dulce Hernández del Departamento de Promociones y Marketing también, dando aquí la representatividad de UPAEP. Muchas gracias.
1: A ustedes, gracias, muchas gracias. Excelente día.
0: Vamos a corte comercial.
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0: ...8:47... vamos a la segunda sección de la policíaca en Buenos Días Tehuacán.
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0: 8:48 elementos de la policía municipal lograron rescatar de manera oportuna a tres hombres que se encontraban aislados bajo la modalidad de secuestro virtual al interior del Hotel Villas Jardines. Ubicado en el libramiento tecnológico San Marcos, la rápida intervención de las fuerzas del orden permitió frustrar este delito y evitar que los familiares de las víctimas entregaran el dinero a los extorsionadores. Los hechos se registraron durante la mañana de este martes, cuando un despliegue policial alertó sobre la ubicación de los agraviados dentro de un establecimiento hotelero. De acuerdo con los primeros informes de seguridad pública, los tres masculinos fueron enganchados mediante engaños e intimidaciones psicológicas vía telefónica. Los delincuentes los obligaron a incomunicarse y a hospedarse en dicho lugar, mientras paralelamente contactaban a sus familias para exigir el rescate bajo la falsa amenaza de tenerlos retenidos por un grupo criminal. Al arribar al sitio, los uniformados aseguraron el perímetro e ingresaron al inmueble, donde lograron hacer contacto con los tres hombres, confirmando que se encontraban ilesos. En el lugar, los agentes les explicaron la mecánica del fraude telefónico del que estaban siendo blanco, procedieron a su resguardo para posteriormente reunirlos con sus seres queridos. El exitoso operativo impidió que se consumara el daño patrimonial. Tras el rescate, la policía municipal brindó acompañamiento también a las víctimas para recibir atención correspondiente y orientación sobre los procesos legales a seguir. Cabe destacar que no solamente fue la municipal de Tehuacán, también la estatal y la marina. Hubo coordinación de los tres órdenes de gobierno. Estos hombres fueron llevados a la ciudad de Puebla en calidad de víctimas, tomado conocimiento de los hechos y también con la fiscalía especializada en investigación de secuestro y extorsión.
1: Son las 8:49. Usted que va en el automóvil en este momento y escuchando Vive FM, ¿lleva el cinturón de seguridad puesto? ¿O realmente pues le vale ponerse el cinturón o no ponérselo? Le pregunto esto porque lamentablemente de manera instantánea murió un hombre de 44 años de edad. Esto al volcar la camioneta que manejaba. El aparatoso accidente fue registrado durante la mañana de ayer martes sobre la carretera estatal Intermixteca a la altura del paraje Las Cuevas, en el kilómetro 31+400 perteneciente al municipio de San Martín Atexcal. Al lugar llegaron elementos de la Policía Estatal de Caminos, quienes dieron a conocer que se trató de una camioneta Nissan NP300 de color blanca. Dicha unidad circulaba sobre la carretera estatal antes citada, pero al ingresar a la curva, el chofer perdió el control del volante, volcando en varias ocasiones para quedar afuera de las cinta asfáltica sobre sus cuatro neumáticos el vehículo, pero el conductor quedó tendido sobre la cinta asfáltica, muriendo al instante. No llevaba el cinturón de seguridad puesto y salió despedido de la unidad. Al lugar llegó su familia, quien lo identificó con el nombre de Francisco Muñoz Carrera, de 44 años de edad, originario de la localidad de Nicolás Bravo. Finalmente el cadáver fue trasladado al anfiteatro municipal de Tehuacán para la necropsia de ley correspondiente. Bueno, pues la importancia

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2: Federales está el portal. Ahí pueden verificar la inscripción, que me parece en algunos programas es cada bimestre. O sea que también podrían tener esa oportunidad de que se abra la ventana.
3: Pero si ya toca, bueno, ahorita checamos y checamos la información y le respondemos. Hola, buenos días. Quisiera reportar que en la colonia Santiago Tula, en la 24 Oriente, no hay servicio de agua desde hace 2 meses. Caramba, ¿cuánto tiempo sin agua potable? 2 meses. Es increíble. Pasamos el reporte con el área de comunicación de OSAPAT y esperemos que sea atendido pronto este reporte y esta situación. Hola, buenos días. Acabo de escuchar un anuncio de clases de natación para personas con discapacidad. Tendrán más información al respecto y son clases de natación o terapia. Gracias, lo checamos y con todo gusto le estamos respondiendo sobre esta situación. Gracias por los reportes que nos hacen llegar a través del 38-246-15 y 238-122-8891. Buenos días, disculpen. Una amiga extravió su monederito aquí saliendo de la papelería de la esquina, Las Flores con 14 Oriente. Llevaba 1,000 pesos, INE y tarjetas están a nombre de Mirella. Me comenta que solo les pide a alguien que si encontró ese monedero haga el favor de regresar sus documentos. Por si la persona lo encontró, se les agradecerá mucho su honestidad. Muchas gracias de antemano. Pues sí, ya que se quede con la recompensa de 1,000 pesos, pero bueno. Y si no, creo que ahorita está muy ágil y rápido el trámite del INE. Ojalá, y pues las tarjetas, pues ni modo, será reportarlas. Esperemos de todas maneras que aparezca, que haya un buen ciudadano, que regrese las tarjetas, que regrese el INE y que regrese el dinero. Ojalá y así sucediera. 8:54, ahora sí, Arturo Carrera y los deportes es con lo que continuamos en Buenos Días, Tehuacán.
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0: 8 con 54 minutos. Adelante, Arturo. Buenos días.
1: ¿Qué tal, mi estimado Edgar? Muy buenos días. Vámonos con la información del deporte. Y bueno, pues indudablemente que lo que ya está a punto de llegar la Copa del Mundo en 8 días, prácticamente se estará inaugurando la Copa del Mundo. Va a ser interesante ver también que pues, los grupos de choque, mi estimado Edgar, pues no participen en esta inauguración. Ayer fue muy lamentable, muy, muy desafortunado lo que la gente de la CENTE hizo. Digo, ellos se quieren manifestar y bueno, pues cada quien es libre de manifestarse a su forma, pero derribaron las estatuas de los futbolistas que estaban instaladas ahí en la explanada, en algunos otros lugares sobre donde está el centro histórico, Paseo de la Reforma. Vaya, lamentable, ¿no? Muy triste, muy lamentable. Los tiraron esos muñecos gigantes que hicieron artesanos mexicanos, que les dieron pues esa tonalidad, ¿no? De vestir una camiseta, una playera de la selección, una playera de la selección de Brasil, de la selección de Argentina, en fin, pues les dieron jaque mate a todas estas estatuas. Pues que, digo, ¿qué ganan con esto, no? Tal vez, fíjate, y

0: importante que tiene que ver el deporte con la sociedad, porque los maestros de la CENTE le piden 79 puntos que se resuelvan. O sea, no los van a resolver, 79 puntos que se resuelvan en menos de 8 días, pues no. Yo no sé, el próximo 11 de junio, cuando ya se lleve a cabo la inauguración, imagínate nada más el caos. La línea 2 del metro todavía no funciona. El aeropuerto de la Ciudad de México no funciona al todo, al 100%, porque siguen la construcción la segunda planta. Para llegar al estadio, ese va a ser el meollo del asunto, porque están pidiendo que la gente llegue 4 horas antes del juego. Pero desde las 9 de la mañana la gente ya va a tener acceso a entrar al Estadio Azteca. Pero no están pidiendo que no se estacionen alrededor del estadio. Es paradójico, ¿no, mi buen Edgar? Porque pues también dejas tu carro con qué confianza, con qué... Si estás en México, dicho con todo respeto para nuestro país, pero pues cuando lleguen y ya no esté su carro, ¿qué va a pasar, no?
1: Así es, Marturito, justamente lo que está, o corrígeme, no sé si soy yo o es mi apatía, pero este mundial lo veo con tanta flojera, imagínate eso que somos, bueno, ni siquiera somos, es una migaja de lo que nos dan los partidos sede, por así mencionar, no nada más estamos ahí en el nombre, porque no es un mundial, es un mundial para los Estados Unidos, sinceramente. Pues bueno, no se vive igual, imagínate, hay manifestaciones, los estadios están terminados, las líneas del metro no funcionan, los boletos caros, es creo que de los peores mundiales va a haber. Si les aseguro, sin contarlo y así sin adelantar.
0: Sí, tienes toda la razón, por lo menos en cuanto a la teoría y el preámbulo al mundial es el peor mundial, por lo que ya mencionaste, algo muy importante, la FIFA lo encareció, la FIFA lo quitó de la gente del fútbol, la gente que va al fútbol cada 15 días, que es realmente futbolera, que conoce más, pues no va a ir porque pues no tiene dinero para poder comprar un boleto. Imagínate, estaba yo checando anoche la compra de boletos en el Estadio Azteca, solamente hay 6 lugares, imagínate, 6 lugares, y un lugar cuesta 250,000 pesos. No, es una locura, es una barbaridad, ¿no?
1: Tremendo robo, mi estimado Arturo.
0: Tremendo robo, y 6 lugares, lo demás está abarrotado, es decir, a pesar de la carestía, a pesar de la cuestión de cómo encarecieron los boletos para el mundial, todo está abarrotado, no va a caber ni un alfiler el próximo 11 de junio, solamente había 6 lugares ayer que chequé, y pues yo no sé si van a estar los jeques, va a estar mucha gente de la federación seguramente, su familia, va a estar gente que tenga pues de plano mucho dinero, ¿no? Que sea pudiente y que...
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3: Este año podría iniciar la construcción de la planta de café del Bienestar en Puebla con capacidad para procesar 4,000 toneladas de café. Además, toma de rehenes en un banco en Bakersfield, California. Los rehenes estaban pues retenidos por un sujeto en este banco de Bakersfield. El FBI reporta que este sujeto fue muerto por el FBI, un francotirador acabó con la vida de este hombre y todos los rehenes han sido liberados. En más información, la planta de café del Bienestar podría procesar 4,000 toneladas de café, así lo estimó la directora de la Alimentación para el Bienestar, Luisa Albores, que va a visitar la entidad para conocer más detalles de este proyecto, así lo informó la secretaria de Agricultura, Ana Laura Altamirano.
4: A poder dar todos los detalles que permitan saber los tiempos, el tiempo de inicio, porque es una planta Por supuesto que imagínense cuántos frascos van a salir derivado de esas 4,000 toneladas que se van a concentrar en estos procesos de liofilizado, ¿no? Y la otra, lo que nosotros estamos pidiendo es converger con ellos. ¿En qué sentido? En que haya una línea de café soluble liofilizado. Porque el café del bienestar es solamente soluble, es una tecnología, y en el caso del poblano es soluble liofilizado.
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3: Debemos generar espacios, pero además incluir a las personas con discapacidad en la vida económica y mejorar sus condiciones a través de autoempleo y emprendedurismo. Hay que armar y fortalecer cadenas importantes de consumo para que puedan tener más ingresos, destacó la secretaria del Bienestar, Laura Artemisa.
6: Ver más allá. Hoy es una oportunidad de un espacio en el que, siendo los grupos de personas con discapacidad una posibilidad que ven para incluirse en la vida económica y mejorar sus condiciones, el autoempleo, el emprendedurismo, también que este no sea lo que podamos vender de pronto en algunos momentos, sino que se hagan cadenas importantes de consumo para que tengan ingresos fuertes.
3: El secretario de Estado norteamericano Marco Rubio advierte que cárteles mexicanos usan drones para atacarse entre ellos y en algún momento los podrían usar contra su país. Más adelante en el noticiario Buenos Días, el noticiario de la gente, le tendremos la mañanera desde Palacio Nacional. La presidenta afirmó que históricamente Estados Unidos ha utilizado el combate al narco como argumento para intentar influir en asuntos internos de México. La relación se tensa más. Acompáñenos porque estamos en el 89.3 de FM, la grupera, la HR 1090 de AM y en Red Ciudadana 11.20 de AM. Dual Rubio en la consola digital, Alex Denicia en las redes sociales. Soy Raúl Méndez Macías, gracias por su atención.
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18: Nueve con siete.

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Hemos llegado a miércoles, ¿cómo están? Bienvenidos y muy buenos días, son las 9:15, es la programación de Vive FM 106.3. Sí, la buena música es aquí, los éxitos de los 90, por supuesto es nuestro repertorio estelar para todos ustedes, para disfrutar y para convivir en esta mañana muy soleada en el Valle de Tehuacán, 3 de junio 2026, el reloj ha marcado las 9:15 y vamos saludándonos como siempre en el 238-122-8891, cuando tengan tiempo, cuando lleven a bien, manden un mensaje. Un saludo, una felicitación a donde quiera que nos sintonicen. Les mandamos la mejor de las vibras y, por supuesto, muy buen ánimo en esta mitad de semana. Soy Hugo de la Cruz Sánchez. Bienvenidos a este turno de aquí y nos relevamos hasta prácticamente el mediodía. 9:16. Bienvenidos a todos.

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Media hora después de las 9 de la mañana, Stupid Girls, el tema de Pink y curvas peligrosas, agujetas de color de rosa es lo que acaba de sonar en Vive FM 106.3. Hay mañanas saludables en Vive FM 106.3. Hoy toca hablar justamente de unos animales, unos parásitos, esos, los parásitos intestinales que siguen siendo un problema de salud frecuente, especialmente en niños, aunque también pueden afectar, mejor dicho, también a adultos, porque la mayoría de las personas sabe que ante una infección siempre es necesario tomar medicamentos. ¿Para qué? Para eliminar, ¿no? Eso que está mal de pronto en nuestro organismo, pero pocos conocen que el tratamiento puede fracasar. Es decir, uno toma medicamento confiado de que te va a hacer y a veces no te hace y dices, no me quedó, el médico, la doctora, no me supieron recetar. Pero ¿sabe qué pasa? Que muchas veces fracasa porque no ha habido desparasitación. ¿Qué tiempo tiene que no se desparasitan ustedes? ¿Cuándo fue la última vez que se desparasitaron? Hay un error muy común que es, primero, no lavar, digamos, la ropa de cama. La ropa de cama, las sábanas, claro está. Los que saben del tema advierten que algunos parásitos generalmente dejan huevecitos en las sábanas, en la ropa con la que dormimos, en las toallas, ¿no? Y otros, por supuesto, en superficies. Y eso aumenta el riesgo de una reinfección incluso después de haber contemplado el tratamiento médico. ¿Qué pasa? El parásito intestinal es un organismo que vive y que se reproduce eso en el sistema digestivo, ahí le gusta vivir y generalmente llega al organismo a través de agua, de alimentos contaminados. También claro está que puede transmitirse por contacto con superficies donde existen estos huevos microscópicos, ¿no? Y hay muchos síntomas que identifican que hay parásitos dentro de nosotros. Una diarrea, por ejemplo, que de pronto va, que de pronto viene, que tres días se le quita, pero al rato vuelve a darle. El dolor abdominal, los calambres en la pancita, las náuseas, los vómitos, la fiebre. Ya son casos de infección, obviamente estos, ¿no? La pérdida de peso, los cambios en las heces, ¿no? La consistencia como tal. Pueden volverse un asunto de especial atención. Ahorita vamos a platicar sobre la desparasitación. ¿Y ustedes qué tiempo tiene que no se desparasitan? Porque eso es el primer punto a tratar. 9:32, ya regresamos.

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¿Cuándo fue la última vez que se desparasitaron ustedes? ¿Cuándo tomaron el medicamento que dijeron, nunca, no, es que no es suficiente, tal parece que no me hizo? ¿No será que el descuido de pronto favorece las reinfecciones y a los parásitos intestinales? ¿Cuándo fue la última vez que tomaron un desparasitante? Una de las cosas que seguramente casi todos dejamos pasar por alto. La recomendación, la desparasitación de una a dos veces por año. Sin embargo, creemos que la mayor parte de esos parásitos llegan por los alimentos. Sin embargo, ¿sabe qué? En la ropa, en las sábanas, se van quedando como tal. Sí, algunos parásitos desaparecen por completo, ¿no? Al cabo de unos días, después de limpiar la ropa, las sábanas, en la cama. Sin embargo, hay algunos casos más frecuentes, que es el de unos que se llaman oxiuros, pequeños gusanos, parásitos en realidad, que afectan principalmente sobre todo a niños, pero también pueden presentarse en adultos. Esos parásitos depositan sus huevos alrededor de las zonas cercanas al cuerpo humano, ¿no? Sobre todo aquellos, por ejemplo, que pueden ser boca, ojos, incluso genitales. Y especialmente lo hacen cuando uno duerme, ¿no? Porque ahí reposa la mayor parte del tiempo. ¿Qué sucede? El problema es que esos huevitos son tan microscópicos que no se ven, pues. Entonces uno dice, la cama está limpia, la cama está bien, la ropa está conservada. Sin embargo, uno, pues, se recuesta, el cuerpo se talla, ¿no? En la cama, las manos y prácticamente todo el cuerpo pasa a adquirir estos parásitos. Los especialistas hablan, por ejemplo, que estas infecciones o reinfecciones tienen un plazo más o menos de una semana. ¿Cuáles son? La irritabilidad, esa dificultad para dormir, la picazón. ¿Se acuerdan del comercial? Si sienten que les pica la colita, en una de esas tienen lombrices. Era totalmente cierto. Parecía chistoso, pero era lo más cierto, era lo más cercano a la realidad. Hay dolor abdominal, hay náuseas por ocasiones. También todo esto implica que hay parásitos. Recomendación entonces de una a dos veces por año un desparasitante. En familia, ya sabemos que en grupo casi siempre es lo más óptimo. Tómelo en consideración. ¿Cuándo fue la última vez que tomaron ustedes un desparasitante? Hoy hablamos de tema de salud. Es miércoles en Vive FM 106.3. 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Lo más importante que tenemos, que es nuestra salud. Definitivamente no a cualquiera, la respuesta ya está dada, pero sí hay un lugar donde podemos acudir con la plena confianza, con la satisfacción de saber que tienen profesionales en la salud.

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1: 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Son las 9:53.

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1: Con 6 brigadas, Puebla busca atender y contener los casos de gusano barrenador. ¿Cómo le va? Buenos días. Aquí le tenemos la información en Radar. Es el Radar de las 10 y es la secretaria de Desarrollo Rural, la maestra Ana Laura Altamirano, quien da a conocer el trabajo que se desarrolla para apoyar a los productores pecuarios ante la amenaza del gusano barrenador.
2: Que de manera permanente están en territorio con las autoridades locales, con los rastros, con las los mercados ganaderos, donde pues obviamente se capacita a que el gusano barrenador siempre tiene que ser un tema preventivo. Tenemos una campaña denominada Sin heridas no hay gusaneras. Entonces, pues invitamos a toda la población, a las autoridades locales, al sector ganadero, a que siempre se cuide que los animales de sangre caliente pues no tengan alguna herida.
1: Y en más de la información, la diputada local Ana Ramírez, aquí en las instalaciones de Cinco Radio, invitó al Encuentro de Mujeres Productoras para el Bienestar, un espacio que busca impulsar la formalización de emprendimientos encabezados por mujeres poblanas mediante capacitaciones y vinculación con el sector empresarial. Lo tendremos este 6 de junio a partir de las 10 horas en Casa de Cultura.
3: Mira, estarán 65 productoras de distintas regiones. Hay productos de todo tipo. Te puedo decir que hay productoras de productos de miel, que hay productoras de malangas, que hay productoras de artesanías, que hay productoras. Lo que tratamos es de que sea de todo tipo de productos para que el poblano vea el abanico tan grande que tenemos en nuestro estado, con productos, salsas, productos de cuidado personal. La verdad es que el abanico es enorme. Iniciaremos a las 10 de la mañana en la Casa de Cultura, en nuestro maravilloso centro histórico, para que todo sea pues poner el ambiente, ¿no? De este potencial de Puebla. Casa.
1: Escuchamos a la diputada local Ana Laura Gómez Ramírez con esta invitación. No se lo pierdes este fin de semana en Casa de Cultura, y es una iniciativa desde la Secretaría del Bienestar a través de su titular, la maestra Laura Artemisa García Chávez. Le invitamos a seguir conectado con la información en nuestra cuenta de ex arroba la red 5 radio, donde le mantenemos informado al momento. El IMSS mantiene activa su campaña de donación de sangre hasta este 5 de junio. Los interesados pueden participar entre 7:30 y 9:30 horas allá en la diagonal Defensores de la República y la 6 Poniente. De hecho, recuerde que tenemos noticias todo el día a través de Red Ciudadana 1120 de AM. La operación digital, Duval Rubio. La operación de redes sociales, Alex Denicia. Rafael Tellez Morales le informa en Radar.
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22: Ahora las 10:07.

Ya son las 10 con 16 minutos en esta mañana de éxitos de los 90 hasta hoy. 10 con 16, algo de Thalía y también de Dua Lipa. Con eso hemos abierto este bloque de las 10 de la mañana. Buen provecho en el almuerzo para todos los que lleven a bien sus alimentos. Se está recibiendo a las elecciones que van a ser parte de esta Copa del Mundo, México, Estados Unidos y Canadá. El Mundial está por comenzar la próxima semana. Vamos a tener, obviamente, disfrute de fútbol en el mayor, mayor espectáculo de fútbol en el planeta. El Mundial es aquí. Llegó Japón a Monterrey. Lo recibieron bastante bien. Digo, si es que dicen que no se siente el ambiente mundialista, que también coincido con eso. Hoy por lo menos Monterrey, los regios dijeron, bueno, aquí van a estar los japoneses. Los japoneses ya saben que buscan hermanarse con todos los países del mundo. Con México lo han hecho históricamente. Entonces, los recibieron bastante bien. Han llegado selecciones. Por ejemplo, Sudáfrica llegó ayer a Pachuca y algunas otras van a estar. Incluso Irán va a tener su base de concentración de selección de fútbol, hablando de fútbol, en Tijuana, ¿no? Cosa que llamó mucha la atención porque no querían estar dentro de Estados Unidos. Imagínense los iraníes dentro de Estados Unidos. Y bueno, México dijo, ah, véngase para Tijuana, nos llevamos bien, somos bien banda. Y los iraníes seguramente van a disfrutar de la zona fronteriza. Son las 10 con 18 minutos.

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son las 10:32. Hemos escuchado 10:32, una versión bastante, bastante agradable en la versión de antología de Creo en mí de Natalia Jiménez. Siempre disponiendo de éxitos de los 90 hasta hoy, 10:33 técnicamente en esta mañana de miércoles. No es oficial, porque además creo que sí hay un día del servidor público, cosa que ni deberíamos festejar, pero bueno, hay una propuesta para convertir un día del político. Como tal, en otros países, en Estados Unidos creo que sí hay el Día del Político. En México no tanto, pero ya sabes, se va campechaneando por ahí, se va disfrazando, ¿no? A propósito del Día del Político. Y son de esas cosas que, pues realmente, bueno, yo siempre las veo como muy innecesarias. Ya sabe que hay quienes detestamos todo esto que tiene que ver con la política. Una vez hasta me regañaron aquí, una persona me habló y me dijo, todo es política. Y yo dije, sí. Y uno, ¿qué culpa? No, porque de verdad me hablaron y algo dije de los politiquillos. Y entonces, ya sabe, alguien no faltó del auditorio y me dijo, es que todo es política. Y casi tengo que aprender que sea política. Y en efecto, muchas de las cosas se manejan de esa manera. Pero tenemos una pregunta que puede cambiar seguramente muchas cosas en esa perspectiva. El asunto es que quieren celebrar el Día del Político. A ese punto quería llegar, ya me enredé yo. Quería llegar al punto de que quieren celebrar el Día del Político en algún momento ya de forma así, legal y formal, protocolaria, ya sabe, ¿no? Pero yo digo, además de reírme de los políticos, hay una cosa que yo me he preguntado, no sé si ustedes también, ¿qué leyes crearías? Si yo fuera político, ¿qué leyes crearías si tú fueras político? O sea, imagínense que mañana se despiertan siendo el senador, el gobernador, el presidente, el diputado, y tienen que proponer leyes. ¿Qué ley se aventarían ustedes así de su ronco pecho? Que la neta dicen, si yo fuera político, la neta, propondría esto, ¿no? ¿A qué obligarían, pues? ¿No? Porque, no lo sé, cosas bien, bien burdas, ¿no? Pero seguramente yo declararía, no sé, un día feriado, no sé, para algo en especial. No lo sé, pero todos tenemos una convicción quizá, hasta política, no lo sé. Quiero pensar que no. ¿Qué harían ustedes si fueran políticos? ¿Qué ley se inventarían si fueran políticos, la neta? Porque, como que esto es lo... O sea, una ley... A ver, una ley es una norma que crean quienes. Pues estos cuates, las autoridades, para organizar, ¿qué cosa? La convivencia, ¿no? Entre las personas, de eso se trata, ¿no? Su función principal es, pues, que se establezca el qué hacer, el qué no hacer, cuáles son las consecuencias de incumplir, por ejemplo, las normas, ¿no? Dicho de una forma sencilla, digamos, las leyes son las reglas oficiales de este juego de la sociedad. Sin ellas, todo sería un caos, ¿no? Si así lo es, imagínense, muchas veces. ¿Qué sería si no tuviéramos una organización como tal? ¿Qué ley se inventarían ustedes si fueran un politicucho? Digo, pero un político de alcurnia, con corbata, traje, ¿no? ¿Qué ley se inventarían? A ver, ¿qué me escribió? Dice la terminación 54, 7354. 100 años de prisión a los políticos delincuentes y corruptos. Ah, pero tú eres político, o sea, tú serías político. Ah, bueno, pero no serías delincuente ni corrupto, ¿verdad? Como muchos otros sí. Terminación 7354, o sea, 100 años. Tú te inventarías una ley de 100 años de prisión para quien sea delincuente y corrupto, ¿no? Muy bien, eso es viable. Nunca se va a aprobar, por supuesto, pero es viable. En lo político. Dicho esto, es que quieren celebrar el Día del Político, ¿no? Es que todo esto sale a colación porque hay una propuesta para celebrar el Día del Político. Cosa completamente innecesaria. Yo cobraría si fuera político, o sea, si me despertara siendo un político, ¿qué harían ustedes? Pues ir a cobrar, ¿no? Ir a ver cuánto tengo en mi cuenta de banco. Eso sí se siente chido, ¿no? Ah, porque yo sé que además me escuchan quienes ya han participado. La vez pasada yo estaba platicando aquí al aire con una persona que fue político. En un tiempo, hace como 10, 15 años creo, le tocó ser político, ¿no? Y entonces me decían, ya me imagino lo padre que se siente en las quincenas cuando ves el montonzote ahí, ¿no? Sí. Y creo que fue de las mejores etapas de su vida, ¿eh? Hablando económicamente. Dice la terminación 3320, imagínate que lo aprueben, falta que digan que se les pague triple. Ándale, pues sí, ¿no? Si tuvieran esa potestad, por ejemplo, de decir,
¿Qué ley aprobarían? Aumento al salario, dice la terminación 3320, ¿no? Y al triple. Y más lana. Pues sí. No, no te creas, eso ya existe, eso ya pasa. Luego no nos enteramos, pero en realidad sí. En realidad sí pasa. Bueno, son las 10:37. Aquí voy leyendo sus comentarios. ¿Qué onda? ¿Qué ley se inventarían si ustedes hoy amanecieran siendo un político? El político número uno. Son las 10:37. Regresamos. Es más, no regresamos, ya aquí estoy. 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

Imaginar no cuesta nada. Imagínense que hoy se despertaron, son el presidente, son el senador, son el politicucho de la sociedad mexicana y se van a inventar una ley. ¿Qué ley se inventarían si hoy se despertaran siendo políticos? Ya sé que las leyes no se inventan así nada más. Bueno, sí hay algunas que se han sacado de la manga bien, bien padre. Pero ya sabe, ¿no? La ley tiene, o sea, siempre hay como que una propuesta de ley, un lugar donde se propone, se aprueba. ¿Cómo decía? ¿Se acuerdan cuando Fox decía? Fox propone, el Congreso dispone. Y nunca estaba de acuerdo, ¿no? Don Fox, que pasó por el olvido como todos los politiquillos, muchos de nuestro país. Todo esto sale a colación, ¿por qué? Sale a tema, ¿por qué? Porque hay una posibilidad de celebrar el Día del Político. ¿Quién celebraría el Día del Político? Yo sí conozco algunos que celebrarían el Día del Político. O sea, gente que tiene amigos políticos, les gusta tomarse la foto con políticos, les encanta la política. Otros, la neta, ahí nomás de lejitos miramos, ¿no? ¿Qué harían ustedes, pues, si fueran políticos? ¿Qué dice? Hacer San Lunes, yo diría que la jornada, dice, ¿cuál jornada de 40 horas? Mejor San Lunes. Declarar el lunes de descanso, al rato va a ser lo mismo, mano. El martes, como quiera, va a ser tu lunes. O sea, no podría, no aplica. Dice, saludos. Dice, ¿por qué no eres normal? ¿Por qué no eres normal? O sea, el martes, como quiera, vas a tener que regresar a la chamba. ¿Qué dicen de este lado? ¿Qué harían ustedes si fueran? Dice, si yo fuera político. Dice, daría a fuercita 20 minutos, de 20 a 30 minutos de descanso intermedio en la chamba para poder dormir un ratito. En Japón ya existe una ley, ¿se acuerdan? Que hace un tiempo platicábamos. En Japón existe una ley que dice que es el trabajador, si se siente cansado, agotado, tiene derecho a unos, qué sea, no me acuerdo, si 10, 15 minutos de una siesta en el trabajo, y se pide por eso que los trabajos tengan una especie de banquita para que te vayas a acostar ahí, ¿no? En Japón.

hay que dar un sueldo moral, útiles, importantes y respetados a mis compañeros y a la ciudadanía. No, hombre, usted habla como político. Oigan, los noto, dice, o sea, me dicen, para servir a los demás. No, hombre, ya cámbienle la narrativa a eso. Suenan como políticos de los que hay de por sí. Ahora sí me quedó mal, terminación 2258, la neta. No, no, no cambié en nada. Eso mismo lo dicen los que ya están. Hugo dice, de un familiar directo, dice que ha estado en, ¿qué? En dos secretarías federales. Me he dado cuenta que en nuestro país la política es una vil cosa fea, pues. Ahora entiendo por qué mucha gente dice aborrece a los políticos. No bastaría una ley para corregir lo que está mal. Saludos. ¡Ara! Eso es bueno. No basta una ley para corregir lo que ya está mal. Terminación 47, tienes muchísima razón. Terminación 0693, hola Hugo, buen día. Yo implementaría una ley para castigar a los hijos que no quieren cuidar a sus papás en la vejez. ¡Órale! O sea, es que es obligación de los hijos, ¿no? Bueno, yo es obligación moral. Falta que sea una obligación ya así como tal. Digo, una ley como tal, ¿no? Cárcel para esos hijos, me dice, que no cuidan a sus papás en la vejez. Sí, qué triste, ¿no? De pronto llegar a... Híjole. Sí, sí, es bien difícil, ¿no? Y tenemos, híjole, muchos ejemplos también. Bien crueles. Bueno, hay alguien también que seguramente dará argumentos para decir, ¿no? Pues, ¿por qué? Todo se vale, ¿no? Todo se vale. ¿Qué dice la terminación 3861? A ver, espérenme. Ley, todo servidor público por ley. Un día al mes, dice. Ah, eso sería padre, ¿no? Que todos fuéramos servidores públicos un día al mes. No, deja que nos compartieran por lo menos un día de salario. Para, no, digo, al final del día eso estaría padre. Tendría que acompañar a una persona de escasos recursos y un ciudadano a realizar sus trámites. Ándale, eso es padre, ¿no? Ir al hospital, ir al ayuntamiento, un día en su diario vivir de un ciudadano. Puede ser 3861, está bien esa temática. ¿Qué harías? ¿Qué harías tú? Ah, ¿yo? O sea, ¿me lo preguntaste a mí? A ver, no sé. Es que ya existe, pero yo crearía un albergue de esos obligatorios, de la ley, de la fuerza. Es que siempre hay alguien que da, o sea, siempre hay alguien que tiene la posibilidad. No es obligación, pues, pero yo crearía un banco de alimentos para niños, por ejemplo. En situación de calle, ya sé que ya existe, pero no se cumple. Es lo que estaba diciendo en TikTok hace un rato. No me acuerdo si fue el Fondo Monetario Internacional o el Banco de México que decía hace mucho tiempo, uno de los marcos legales más abundantes, o sea, donde mejores leyes hay, es en México, y nos ponían de ejemplo. Sí, pero las leyes no se cumplen. O sea, nosotros tenemos, sí, seguramente una de las constituciones más lindas, más íntegras, más abundantes. Pero si lo aplicáramos, otra cosa sería, ¿no? Hugo, no des mi terminación, me dice. Ale, si fuera político, pondría... ¡Ay! Propondría... ¡Asu! Castración para los... abusadores sexuales. Pues hay algunos países que sí lo aplican, oye. Pero sí, sí nos metemos en una broncota ahí, ¿no? Digo, no, pues, así de buenas a primeras cualquiera lo dice sí. El asunto es que, es un tema delicado, ¿no? De mucho análisis. Imagínate que lo aprueban, dice, falta que te digan que si les... es pago al triple, ¿no? ¿Qué me dices? Ya te estás animando para ser político ahora. Estoy en campaña. Ustedes no se dan cuenta, pero yo estoy en campaña aquí. Claro está, no es cierto, no, porque al rato vayan a, ya ve que luego el INE anda ahí muy delicado de, pensando que de veras anda uno en campaña, ¿no? Anticipada. Yo conozco unos que andan en campaña anticipada y ni les hacen nada. Si yo fuera un político bien picudo, dice, propondría trabajar solamente 4 horas de lunes a jueves, dice, 4 horas de lunes a jueves, dice. Y ya y ya, nada más, algo más. Diputada, senadora de la terminación 82. Según la estadística del INEGI, en las encuestas que hace el INEGI, que aplica calle, la sociedad mexicana lo que más pide es seguridad, leyes en seguridad, leyes en educación, leyes en salud, en empleo y en medio ambiente. Eso es lo que más pide la gente, pues, en este país. Pero digo, la mayoría de las leyes existen. El asunto es que muchas veces, pues, ni las conocemos, ¿no? Que dice, transporte público para los estudiantes. Oye, eso sí me gusta. Transporte público de... Sí, yo sé que... Ustedes se han dado cuenta que cuando no hay escuelas, se muere el comercio, el transporte, ¿no? Al final del día es un rubro sumamente atractivo, importante y económicamente hablando muy poderoso. Pero yo sí pondría transporte de agrapa para todos los morrillos estudiantes y las morrillas estudiantes, ¿no? ¿Y qué dice? Ah, más vacaciones... Pues ahí van, ¿no? Ahí va más o menos. Creo. ¿Qué dice? Terminación 82. Yo propondría talleres para jóvenes de escasos recursos y personas adictas.

0: alguna vez, o creo, quiero pensar que existe, ¿no? Yo creo que ahí lo que falta es como más, o mejorar esta parte de la captación, el que se vea, ¿no? ¿Cómo llaman? La gestión, eso es lo que... Ya estoy muy político yo aquí. La neta ya no voy a decir más cosas. Buen día, como político, dice la terminación 06, como político, con un cargo en el Congreso de la Unión, impondría una multa para todos los mexicanos que no vayan a votar en las elecciones a cargos públicos. Deben, deber civil de todo, que todos tenemos. Bonito día para todos, lindo día. Gracias, terminación 07. Podría ser, ¿eh? Transporte público, dice, ya lo hizo. ¡Hora! No voy a meter gol, ¿eh? Terminación 98, ni creas que voy a meter gol con lo que me acabas de decir. O sea, ¿ya lo hizo alguien aquí en Tehuacán? Y solo fue desvío de recursos. Ah, bueno, eso sí. Entonces, pero no puedo decirlo, porque luego se ponen bien sensibles. Son las 10:58. Voy con... Ah, no. 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

0: Son ya las 11 de la mañana, tiempo de Radar Informativo. ¿Qué tal? Muy buenos días, mi nombre es Azul Hernández y a continuación le presento la información más importante generada hasta este momento. Las lluvias y vientos han afectado más de 1.500 hectáreas en distintas regiones del estado, por lo que se dispone de una bolsa de 30 millones de pesos para atender los daños y respaldar a los productores, informó la secretaria de Agricultura, Ana Laura Altamirano.
1: Al cierre del mes, que hemos tenido afectaciones en más de 1.500 hectáreas derivado de lluvias, fuertes vientos, y pues obviamente donde se han afectado cultivos como son las hortalizas. En el caso de los frutales, sí le pega el granizo, pero la planta alcanza todavía a recuperarse. O sea, no hemos tenido pérdidas al 100%. Entendemos que los productores de repente se preocupan, pero precisamente esta parte de los fertilizantes viene a coadyuvar a que se puedan recuperar de manera rápida, en el caso, por ejemplo, de la floricultura y de los frutales. Entonces, hasta este momento no tenemos riesgo para la producción de la fruta y del chile de temporada que viene.
0: El Instituto de la Juventud del municipio de Puebla invita al mega intercambio de estampas mundialistas este 7 de junio en el Zócalo de la ciudad. La actividad se realizará de 11:30 a 14:30 horas y contará con una gran rifa de playeras, balones y diversas sorpresas para las y los asistentes. Un tráiler se vio involucrado en un accidente múltiple sobre la carretera Apizaco-Tlaxcala, a la altura de Tizatlán, donde al menos 9 vehículos resultaron afectados. La circulación presenta severas complicaciones debido a las maniobras para retirar las unidades siniestradas. En más información, COFEPRIS advirtió sobre la circulación de productos falsificados en nuestro país. En temas deportivos, gimnasta poblana conquista la medalla de plata en la final de conjunto junior del Campeonato Panamericano de Gimnasia Rítmica Río de Janeiro 2026. A nivel nacional, la presidenta de México, Claudia Sheinbaum, señaló que los gobernadores Alfonso Durazo de Sonora y Américo Villarreal de Tamaulipas deberán aclarar de forma personal la situación de sus visas. Esto ocurre tras reportes de un medio estadounidense sobre presuntas investigaciones en su contra por parte de autoridades de ese mismo país. El clima en esta mañana es de 22 grados centígrados. 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En la consola digital Duval Rubio, Azul Hernández le desea un excelente día.
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Inaugurado quedó el bloque de las 11 de la mañana con éxitos de los 90 hasta hoy. Pitbull, Daddy Yankee, Nati Natasha, La Gusana Ciega, ATC abrieron este bloque. Eso no lo podemos permitir. ¿Qué cosa? ¿Se acuerdan que hace algunos días habíamos dicho que México decretó, no sé si esto es bueno o es malo, pero México decretó que el famoso perro amarillo, ese perro que siempre vemos ahí en las calles, desafortunadamente, pues muchas veces hasta abandonado en las calles, esos perros amarillos que son patrimonio del país, México decretó que el perro amarillo pasaba a ser o a incluirse en las listas de los perros autóctonos de nuestro país. Sí, el famoso perro amarillo, ese que de pronto ahí anda deambulando en las calles, ¿no? De nuestro país. Bueno, resulta ser que ahora Brasil ya se metió a la disputa. Dice, el perro amarillo es de los brasileños. Son perros mestizos, de color así, amarillo. Le llaman perro caramelo en Brasil, igual que en México. Pero ya México ya había dicho, los perros amarillos son patrimonio de los mexicanos. Brasil se metió al show y dijo, no, los perros amarillos son de Brasil. Y entonces empezó una reacción descontrolada en las redes sociales de a quién le pertenece el bendito perro amarillo. Sí, esos que de pronto nos vamos ahí en la calle y vemos un montón. Bueno, de hecho hay de estos perros, hay mezclas de hasta 300 razas de regadas en América, en Europa, en Asia. Ese estudio genético es del último año, ¿eh? O sea, ¿a quién le pertenece el perro amarillo? ¿A México, que ya lo declaró patrimonio nacional, o a Brasil?

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2: Son las 11:32, es la programación de éxitos de los 90 hasta hoy de Black Eyed Peas, algo que se llama I Got a Feeling, estuvo en la lista musical 11:32. ¿Se acuerdan que les dije que me iba a lanzar para político? Pues tiene que votar por mí, porque les mentí, y no de que me iba a lanzar para político, les mentí porque hace dos, no me acuerdo, les dije que ya no iba a sonar Mundo de Caramelo de Danna Paola, y me ganó. O sea, tengo todo para ser político, dice la terminación 82, porque les mentí, la neta. Así que soy uno más. No vuelve a sonar Mundo de Caramelo con Danna Paola. Le voy a reclamar a Brandon, que ahí va, por cierto, que mete esas rolas. Ya, se los aseguro, ahora sí. Ya, segunda promesa de político. No va a sonar Mundo de Caramelo, conmigo al menos, más. Ahora sí se los prometo, se los jurito. Son las 11:32. Oigan, ¿saben qué pasó? Ya va a comenzar el Mundial. La semana que viene se inicia el partido que le va a dar comienzo a la Copa del Mundo, México contra Sudáfrica. Pero hay algo que me llamó la atención. Aquí lo hemos dicho, lo hemos platicado. De cara al 2 de noviembre próximo de este 2026, el Día de Muertos, pues, generalmente la flor de cempasúchil se empieza a tratar semanas antes, meses antes. Bueno, la temporada del cempasúchil, estamos en junio, la temporada de cempasúchil se tiene que adelantar en los campos de Ciudad de México y sobre todo del centro del país. Sí, la flor que cada año adorna las ofrendas, las calles, los mercados de Día de Muertos, en Día de Muertos, hoy tiene que adelantarse 5 meses antes de lo habitual. ¿Qué pasa? Lo que sucede es que los productores modificaron los tiempos de siembra como parte de la iniciativa que tiene el gobierno para recibir a los visitantes que van a llegar, pues, por la Copa del Mundo, ¿no? Háblese de selecciones, turistas, en fin, toda la comitiva de FIFA y muchas otras personas que van a llegar. Entonces, se tuvo que modificar la temporada de cempasúchil. Es decir, lo que generalmente venía haciéndose quizá finales de junio, principios de julio, que era la preparación de la tierra, la selección de semillas, ahora se va a hacer justamente con ese desfase por la Copa del Mundo. Bueno, se va a hacer, pero se va a hacer desfasado. Por primera vez en la historia, México va a experimentar este desfase para que los productores, de cierta manera, pues, tengan, pues, recorran, mejor dicho, sus tiempos, y ellos tengan, el gobierno y la FIFA tengan la oportunidad de realizar la Copa del Mundo sin mayor contratiempo, porque además el tránsito que tiene la flor de cempasúchil, que es uno de los elementos más significativos y representativos del Día de Muertos, pues es su cosecha y luego su comercialización, ¿no? Pero para la cosecha hay que desplazar, por supuesto, una buena cantidad de semillas, y eso involucra servicios de transporte. Entonces el gobierno dijo, igual y se nos complica el asunto, vamos a tener que adelantar la temporada de cempasúchil. Por eso es que ya empezó desde hace algunos días el movimiento por primera vez en la historia, ¿sabe? O sea, estamos preparando todo desde mayo para que en noviembre no nos falte flor de cempasúchil. Y todo por el Mundial. Son las 11:35.

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0: Por besarte, así digo, el tema de Lu que suena en esta lista musical. Son las 11:46. 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

11:52, pásela muy bien, al ratito nos escuchamos. Que tengan un excelente miércoles caluroso. Hace, ¿qué marca el termómetro? 25 grados Celsius, 26 grados Celsius. Tarde bochornosita en el Valle de Tehuacán. De verdad, pásela muy bien, excelente miércoles, muy buen ánimo, muy buena vibra. Aquí hay buena música, hay éxitos de los 90 hasta hoy en Puerta y al Relevo. Eli Ramírez, soy Hugo de la Cruz Sánchez. Que la pasen muy, pero muy bien.

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0: Es ya mediodía, tiempo de Radar Informativo. ¿Qué tal? Muy buenas tardes. Mi nombre es Azul Hernández y a continuación le presento la información más importante generada hasta este momento. Cuando esté totalmente implementado el programa Puebla 360 Seguridad Inteligente, Puebla Capital contará con alrededor de 30.000 cámaras que podrán ayudar a prevenir delitos y localizar posibles delincuentes, señaló Franco Rodríguez, secretario de Gobernación Municipal.
1: El personal no procesa la información, la procesa un algoritmo, y eso es precisamente lo que comentaba aquí el coronel. Al contrario, el personal que hoy se está ocupando para estar monitoreando de manera permanente sería por su personal que se podría incrustar obviamente a los temas preventivos y de patrullaje de la propia ciudad, de tal manera que podríamos incrementar el estado de fuerza en temas que hoy son netamente de oficina como tal, aunque estén obviamente monitoreando, podrían incrustarse obviamente a la calle.
0: En más información, la marca de café 5 de Mayo produjo 70.000 frascos durante el año pasado, lo que permitió beneficiar a 12.000 productores, informó la secretaria de Agricultura Estatal, Ana Laura Altamirano.
2: Primer lote de 70.000 frascos. Recordemos que lo hacemos a través de una cooperativa, y la cooperativa es la que se encarga de, pues obviamente, de desplazar todo su producto. Nosotros simplemente lo que hacemos es ayudarles, acompañarles a través de este programa de la recuperación de la cafeticultura poblana, así se llama, y de ahí se derivan, en el caso de 2025, 12.000 productoras y productores beneficiarios. Y algo que sí podemos destacar de la Convención Nacional del Café es que cada vez el café poblano está siendo conocido, reconocido. Hoy tenemos el 11% del café de especialidad que se consume a nivel nacional.
0: Como actualización, le tenemos que la autopista Apizaco-Tlaxcala permanece cerrada a la circulación tras un accidente múltiple registrado en Tizatlán, donde un tráiler impactó varias unidades, entre ellas un microbús de ATA y un vehículo de transporte de personal. Aunque no se reportan personas con lesiones de gravedad, varios de los involucrados recibieron atención por crisis nerviosas. En la zona laboran paramédicos y elementos de la Guardia Nacional, mientras se registran largas filas de vehículos. El clima en esta tarde es de 23 grados centígrados. Se encuentra parcialmente nublado, se espera una máxima de 24 y una mínima de 15, así que tome precauciones. En la consola digital Duval Rubio, Azul Hernández le desea un excelente día.
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Las 12 con 17 minutos, Día Mundial de la Bicicleta, pero también el Día de la Repetición. ¿En qué consiste? Es una celebración no oficial que invita a repetir actividades, palabras, costumbres de una forma lúdica, humorística. Se trata de una jornada pensada para romper la rutina mediante la propia repetición de aquello que nos gusta. Y es una fecha rara, pero divertida. Un día dedicado a hacer una y otra vez eso que tanto te gusta y que normalmente te sabe a poco. No importa si se trata de ver la misma película una y otra vez o si simplemente disfrutas escuchando Vive FM. Es un día para dedicarle la magia a la repetición, ¿no? Si tienes una canción en modo bucle, también se vale. Hay que repetir, repetimos postrecito, repetimos película, repetimos besito. ¿Ustedes qué quisieran repetir una y otra vez? ¿Momentos? ¡Uy, qué rico! Números en cabina, 238-38-24615 y 238-122-8891. El día número 154 en el calendario gregoriano. La semana va avanzando, la semana número 23 y este miércoles es 3 de junio. Bienvenidos a este turno.

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0: 12:33. Hoy es el día de la repetición. ¿Qué les gustaría repetir? Yo hoy comí fresas con crema y repetiría otra ración de fresas con crema. ¿Ustedes qué repetirían en este día tan...? Es chistoso, es curioso. No existe una fuente documental que permita determinar el origen exacto del día de la repetición. Se trata de una celebración popular y no oficial cuyo nacimiento es incierto. Podría haber surgido como una broma entre amigos que querían encontrar una excusa, quizá, para disfrutar de sus actividades favoritas repetidamente. También podemos escuchar esta canción una y otra vez. Si ustedes escucharon una rolita quizá en los turnos anteriores, como es día de la repetición, se vale que repitamos rolita, ¿por qué no? La repetición forma parte de numerosos aspectos de nuestra vida diaria. Aprendemos mediante la repetición, creamos hábitos repitiendo acciones y muchas formas de entretenimiento, ¿no? Con la música, con el cine. ¿Qué otra película les gustaría ver otra vez? Yo, por ejemplo, repito mucho la serie de Grace and Frankie. Me encanta esa serie. También repito mucho Sex and the City. No sé, me gusta. ¿Y qué otra he repetido? La Casa de Papel. He repetido... Doctor House. La puedo ver mil veces. Mil y un veces. No me aburre jamás, nunca. Doctor House. La repetición, pues, forma parte, como mencionábamos, ¿no?, de muchos aspectos de nuestra vida. El día de la repetición juega precisamente con esta idea de una forma divertida, ¿no? La idea de repetir una y otra vez lo mismo, ¿no? Esta repetición recuerda inevitablemente a esta película llamada Groundhog Day, convertida en un símbolo de los bucles temporales y de la repetición cotidiana. ¿Qué les gustaría repetir? Tengo reporte. Hola, Eli. Semáforos de la 2 Norte y 2 Poniente sin funcionar. Es correcto. Sí. Ya nos había llegado este reporte y nuevamente va. Vamos a repetir el reporte. No hay semáforos. Bueno, no están funcionando los semáforos de la 2 Norte y la 2 Poniente. Hola, Eli. Que tengas un lindo día. Saludos a Martita Guzmán, que aquí en Vive FM la queremos mucho. El saludo para la terminación 86. Hola, Eli. Buenas tardes. Bonita tarde. Gracias. Ahorita repetimos este saludito. Sale, Chely. Vamos con tema musical y regresamos.
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2: 12:44 minutos. Repetir una y otra vez tu platillo favorito. Hoy es un buen día para repetir y repetir y repetir. Visitar lugares importantes una y otra vez. Hay que revivir momentos especiales visitando lugares que fueron significativos en nuestras vidas. Y, por ejemplo, ¿por qué no visitar el lugar donde diste el primer beso? O donde jugabas con tus amiguitos. Repite, repite, repite, repite frases, acciones, hasta que todos se unan a la diversión. O nos admiren, ¿verdad? Pero no importa, no importa. Hay que repetir. ¿Volver a leer un libro? ¿Nuestro libro favorito? Ay, sí. Sí, sí, me late volver a leer La Tregua de Mario Benedetti por quinta vez. ¿Esa canción una y otra vez? ¿Repetir una receta porque te sale bien? ¿Volver a visitar un lugar especial? ¿Ver una película clásica que hayas disfrutado anteriormente? Yo vería mil veces a Pedrito Infante. Con dos tipos de cuidado que te ha dado esa mujer. Escuela de Vagabundos es mi favorita. Y volvería a repetirla. Repetiría ver esa película en compañía de mi abuela. La neta, es muy chido repetir. ¿Qué repetirían? Alguien del auditorio me dice, yo repetiría una y otra vez enamorarme del amor de mi vida. ¡Qué bonito! ¡Que viva el amor! ¡Claro, se vale! ¿Qué otra cosa repetirían ustedes? 238-38-24615 y 238-122-8891. Y vámonos a temas más serios. 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
1: El programa Puebla 360 Seguridad Inteligente tendría un costo de alrededor de 30 millones de pesos. ¿Qué tal? Muy buenas tardes. Los saluda con mucho gusto Rafa Crespo en este radar informativo de las 13 horas, donde le llevaremos la información más importante generada hasta este último momento. Y es que será a través de una adjudicación directa por parte del municipio que el sistema del programa Puebla 360 Seguridad Inteligente tendría un costo de alrededor de 30 millones de pesos. Esto lo reveló Franco Rodríguez Álvarez, secretario de Gobernación Municipal.
2: Ya es la diferencia. El hardware como tal no es lo importante, eso es solo un ojo que interpreta obviamente la inteligencia artificial. Antes obviamente la apostábamos a pues estos arcos de seguridad y demás que son altamente costosos y que, insisto, ubicables, ¿no? Conocidos por todos y que lamentablemente es muy fácil la porosidad al interior de otras rutas de posibles actos delictivos que evitan pasar precisamente por estos arcos de seguridad.
1: Se registra incendio en locales de una plaza comercial frente al mercado Independencia. Se solicitan bomberos, extreme precauciones. Adrián, visitante de la Ciudad de México, señaló que es impresionante la elaboración de la Catrina Monumental y destacó que será un atractivo especial para quienes acudan a verla. El director del Área de Matemáticas de la UPAEP, doctor Damián Emilio Guibaja, advirtió que ante la creciente dependencia de las inteligencias artificiales es necesario fomentar la curiosidad y la creatividad para evitar caer en una burbuja de información. Durante la inauguración de la Catrina Monumental en el AIFA, la presidenta municipal de Atlixco, Ariadna Ayala, destacó que la pieza busca representar la creatividad e identidad del municipio sin dejar de lado su historia y en apego a la directriz de la presidenta de la República. Choque entre dos autos particulares en la 25 Norte y 10 Poniente dejó un poste derribado. Autoridades ya tienen la zona. Se recomienda manejar con precaución. Este fue el radar informativo de las 13 horas. Actualmente en la ciudad de Puebla hay una temperatura de 24 grados. En la consola, don Martín Tapia, le informó Rafa Crespo. Excelente tarde.
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2: Esta canción se llama El Teléfono y dice así.

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mañana con 17 minutos. Vamos a mandar el saludo a toda la chaviza, porque ellos, ahorita que estábamos hablando del día de la repetición, ellos quieren repetir fiesta pachanga. Y no, hombre, si yo les contara lo que me cuentan, una lanuki y les platico, papás que nos escuchan. Ah, no es cierto. Saludos a toda la comunidad estudiantil que justamente toda la semana pasada se la aventaron de fiesta en fiesta y a nosotros la neta es que se nos pasó. Pero nunca es tarde felicitar a los alumnos justamente por esa función que tienen de no preocuparse por nada más que por las tareas. Así que pues el saludo para todos los chavos que están estudiando de todos los niveles educativos, preprimaria, primaria, secundaria, prepa, los universitarios que me caen re bien, todos, a todos, espero que hayan celebrado muy bien el Día del Estudiante, y bueno, saludos desde aquí, desde la cabina. Ustedes también pueden mandar sus saludos a través del 238-38-24615 y 238-122-8891. Vamos a mandar saludos para Aranza Flores, que está cumpliendo años de parte de alguien que la quiere mucho. Bueno, de su tío Mike. Ah, ya se repitió, ya me dijo. Bueno, pues ahí está el saludo para Aranza, que nos está escuchando. ¡Feliz vuelta al sol, Aranza! Que sean muchísimos años más. Y pues nos invitas al pastel. Ya la 1:19.

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1:31, la selección abrirá el mundial. Y bueno, el próximo jueves a 1:00 p.m, yo ni sabía, andaba todavía desconectada de todo este asunto, pero como que ya me va entrando la ondita de... Ya me va entrando la fiesta del fútbol. Y la neta es que sí, ya voy a ponerme a organizar aquí a todos para que pues vayamos, ¿no? Que se vaya armando el partidito aquí en cabina. Yo digo que sí, hay que ver los partidos de la selección. Aparte, toca 1:00, yo ando por aquí. Claro, no voy a descuidar la cabina, ¿verdad? Pero sí quiero vivir la fiesta y la pachanga, no sé ustedes. Sí, hay gente que me ha dicho, Eli, es que la selección está muy flojita, que no sé qué, que no sé cuándo, pero bueno, la pachanga que le vamos a poner, eso sí hay que rescatar, ¿no? La fiesta y la pachanga y la música. Bueno, voy a mandar el saludo para la preciosa Anaí, que nos está escuchando. Anda de compritas en el mercado 16 de marzo, de parte de su amor. No voy a decir quién es, pero que viva el amor, que viva, y sobre todo ese amor chiquito, ¿no? De muy jovencitos. Ya cuando tengan muchos años, ahí me cuentan cómo les fue. Saludos, Anaí, que tengas bonitas compras. Y bueno, ya nos compras algo. 1:32.

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2: Ya a la 1:50 voy a mandar un saludo muy especial a la señora Amalia Barbosa, que nos está escuchando de parte de su princesa, que la quiere mucho. Tiene usted una buena hija, señora Amalia. Aquí la queremos mucho y llevamos poquito tiempo de conocer a Londrita. Es una buena chica. Y bueno, saludos a su mami que nos está escuchando. También vamos a mandar el saludo a nuestros amigos de Guaucla que nos están pidiendo temita musical. Buenas tardes. Con todo gusto. Dame la oportunidad de buscar de programar y yo voy dándole play, ¿va? Ustedes también, claro, se pueden reportar conmigo aquí en la cabina a través de los números que están habilitados. 238-38-24615 y 238-122-8891. ¿Sabes cuál es el secreto de una buena torta, un desayuno delicioso o de esos clientes que siempre regresan? 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
1: Más de 180 elementos de los tres órdenes de gobierno participan en el operativo Puebla Segura. Buenas tardes, soy Antonio Zamora y estas son las noticias más importantes hasta el momento. Más de 180 elementos de los tres órdenes de gobierno participan en el operativo Puebla Segura. Esto para reforzar la vigilancia en mercados, colonias y juntas auxiliares de la zona norte de la capital. Esto lo informó el director general de la Policía Estatal, teniente Raimundo Garduño Hernández. Y en información de última hora, se registra un incendio en una imprenta de la colonia San Francisco Mayorazgo, lo cual generó daños materiales y puso en riesgo a negocios aledaños como un spa, una tienda de fragancias, una lencería y un local de globos. Hasta el momento no se reportan personas lesionadas.
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1: Y en más de la información, Canirac Puebla anunció que en las próximas dos semanas abrirá una nueva convocatoria, esto para integrar más restaurantes al pasaporte gastronómico poblano. Lo informó su presidente, Juan José Sánchez Martínez.
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1: El IMSS Bienestar informó que el doctor Joaquín Espidio Camarillo fue designado como nuevo coordinador estatal en Puebla. La institución destacó su experiencia en la gestión y fortalecimiento de los servicios de la salud. La temperatura en la capital poblana es de 23 grados centígrados. Sigan en sintonía de 5 Radio. En la consola digital Martín Tapia, en el radar informó Antonio Zamora. Que tengan una excelente tarde.
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somos nosotros para negar una rolita, y más si es nuestra hermosa, bella, adorada y con potencia vocal, el Pri. Ya va sonando el tema que me van solicitando. Y bueno, ustedes también pueden reportarse conmigo aquí a la cabina a través de los números que tenemos disponibles: 238-38-24605 y 238-122-8891. La fecha que se instaura como Día Internacional o Día Mundial de la Bicicleta es cada 3 de junio. La conmemoración sale, es promovida por la Organización de las Naciones Unidas, y es que esto busca fomentar el uso de la bici como una alternativa saludable, económica y respetuosa con el medio ambiente. Además de contribuir al bienestar físico y mental, la bicicleta desempeña un papel clave en la reducción de la contaminación, la mejora de la movilidad urbana y la promoción de estilos de vida más sostenibles. Ojalá se tengan de verdad las ganas de hacer una ciclovía en la ciudad de Tehuacán, pero una verdadera ciclovía que valga la pena y que refuerce lo que las Naciones Unidas pues pretenden con esta fecha, ¿no? Y que sean respetuosos con todos aquellos que andan arriba de una bici. O sea, es de ida y vuelta, tanto la responsabilidad de los que van en bici como de los conductores o de los motociclistas, que luego se agarran pues las ciclovías como si fueran carretera, y no es así, cada quien en su lugar. Pero bueno, alguien que nos esté escuchando anda en bici, escuchando Vive FM. Está rico cuando son días nubladitos andar en bicicleta, la neta es que es muy divertido, muy muy chido, muy saludable y deja buenas experiencias. 2:19 estás en sintonía de Vive FM. ¿Escuchas al aire? A Epi.

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Las 2:32, 2:32, y vaya que estamos disfrutando de este, qué barbaridad, ya miércoles 3 de junio, el sexto mes de este 2026, y pues hay mucho que contar. Y andar en bicicleta puede reducir el riesgo de enfermedades como la diabetes, el cáncer y los accidentes cerebrovasculares. Antes de denominarse bicicletas eran conocidos como velocípedos. La bicicleta más larga del mundo se construyó en Australia y mide 41.42 metros. ¡Ah, qué barbaridad! Ahí sí cabemos todos. Y bueno, antes de seguir disfrutando de este listado musical, tengo recomendación de la hora. 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Vamos a seguir disfrutando de este listado musical. Regreso en un ratito más. Vamos a ponernos a bailar y vamos a escuchar buen segmento. Regreso en un ratito.

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14: La red de 5 radios se manifestó en contra del incremento al pasaje en el transporte público, destacando el mal servicio que ofrecen las distintas rutas, además de los accidentes que han causado recientemente. También hay que destacar que otro sector ha señalado que los conductores se ven obligados a conducir a exceso de velocidad debido a las altas multas que les imponen los administradores de las diversas rutas. Esto nos comentó al respecto un miembro de la red.
15: Hola señores, buenos días. Nada más lo que están comentando de las unidades de transporte público. Nada más vayan a la ruta Angelópolis a ver las multas y las sanciones para los choferes. De verdad que es exagerado y es excesivo el abuso de llamarse dueño de la ruta.
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0: Las 2:50, ya nos vamos a comer, pero regresamos en un ratote. A las 18 horas tenemos una cita, ustedes y yo. Pero se quedan con la grata compañía de Montserrat Trujillo. Ay, de la emoción, se me lengua la traba. Pero bueno, quédense con ella, disfruten de este listado musical. El saludo a la terminación 47, a la terminación 44, al gran Mike, que siempre nos anda escuchando, a la terminación 72, que andan también súper activos aquí en nuestro WhatsApp. Que tengan buena tarde, buen provecho, bonito miércoles, ya mitad de semana. Continúen disfrutando del listado musical de Vive FM, la estación que suena los éxitos de los 90 hasta hoy.
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0: La próxima temporada de chiles en nogada dejaría una derrama económica superior a los 900 millones de pesos en el estado, informó Juan José Sánchez Martínez, presidente de la Canirac Puebla. El clima hasta este momento es de 25 grados centígrados. Hasta aquí la información más importante de la última hora en 5 Radio y Comunicación Efectiva. Martín Tapia en los controles y Gregorio Varela. Les informamos. Muy buenas tardes.
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2: Excelente tarde y gente bonita, ya las 3:16. ¿Cómo están en el día de hoy? Bastante calor, bastante bochorno se siente aquí en el Valle de Tehuacán, así que toma tus precauciones para que no te vaya dando después un golpe de calor. Yo soy Monse Trujillo y voy a estar contigo hasta en punto de las 6, así que quédate conmigo para que ambos sigamos escuchando éxitos de los 90 hasta hoy.

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1: Ya las 3:31. No hay paso en Héroe Nacozari entre la 16 y 18 Poniente. Hubo un incendio, pero ya hay bomberos, pero sí hay bastante humo. Así que circule con precaución en esa zona. Se vuelve a repetir la ubicación en Héroe Nacozari entre 16 y 18 Poniente. Tome otras alternativas y por supuesto que muchísima precaución.

3:37. Y como sabemos, ya está muy cerca el Mundial. Y es que la música y el fútbol se vuelven a unir para crear un álbum. Para esta fiesta deportiva que se viene, una gran fiesta deportiva en los próximos días. Y es que con la Copa Mundial de la FIFA, que se va a celebrar en México, Estados Unidos y Canadá, como ya sabes, la FIFA lanzó un proyecto musical sin precedentes, el álbum oficial de la Copa Mundial de la FIFA 2026, y es una producción que la verdad reúne a artistas de distintos países, obviamente de distintos idiomas y distintos géneros, para que así se pueda ver reflejado la diversidad cultural del torneo más grande de la historia. Bueno, este álbum trata de, a diferencia de los otros mundiales, que solían tener nada más una canción oficial, ahora la FIFA quiere apostar por un álbum completo con varios sencillos y por supuesto que con varias colaboraciones internacionales. Y es que la idea es representar la multiculturalidad que va a haber en este mundial, que va a contar por primera vez con 48 selecciones y ser organizado por 3 países anfitriones. Y te digo, este disco lo que busca es unir el lenguaje universal que es el fútbol, pero ahora en la música, ¿no? Incorporando, te digo, que sonidos latinos, también va a haber como que pop, urbano, afrobeat, también regional mexicano, porque entre unos de las listas para este álbum está Karin León, electrónica y otros estilos para que puedan conectar con los aficionados de todo el mundo. Ahorita te traigo más información sobre este álbum oficial de la Copa Mundial de la FIFA 2026. Ya lo estoy con 39 minutos, y justamente te voy a dejar con Shakira, que es una de las, por supuesto que tenía que ser una de las participantes de este gran álbum.

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15: Para reportar que en la calle principal de San Pablo del Monte no tenemos energía eléctrica alrededor de las 6 de la mañana. Se escuchó una explosión y en este momento no hay energía todavía. Se reportó a la CFE.
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3:53, escuchamos Tiempo para enamorarnos por Iskander. Hace unos minutos te estaba contando sobre este álbum que va a salir de la FIFA, de la Copa Mundial de la FIFA 2026, y es el álbum oficial y que ahora ya reunieron a varios artistas alrededor del mundo. También quieren que haya una variedad de lenguaje, también de géneros musicales, para que haya más, haya más inclusión en todos. Pues bueno, te voy a decir los artistas que están participando. En este proyecto se reúnen figuras como Shakira, Belinda, Los Ángeles Azules, Daddy Yankee, Shinzy, Jessie Reines, Eliana, Karin León, Jelly Roll, Lisa, la cantante de K-pop de la banda de Blackpink, Anita, Future, Major Lazer, Alejandro Fernández, los Rolling Stones, y por supuesto que hay otros invitados especiales. Y es que te digo, este es el álbum oficial.

oficial, que nada más escuchemos una, sino que ya van a haber varias canciones que sean, pues, gracias al mundial que se va a hacer en unos días más. Dime qué opinas sobre este álbum. Y a las 3:55 te voy a dejar con algo de Lisa, que también es una de las participantes de este álbum, que se titula Money.

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1: 4:01 p.m, este es el informativo Radar con la información más importante hasta este momento. El alcalde Pepe Chedraui presentó el Sistema Integral de Proveedores y Contratistas, una herramienta tecnológica que busca agilizar y optimizar los procesos de registro y gestión de proveedores y contratistas de Puebla Capital. Panotla se convirtió en uno de los primeros municipios de Tlaxcala en concluir su Plan Municipal de Ordenamiento Territorial, informó el alcalde Ildefonso Carro Roldán. El documento permitirá regular asentamientos humanos y prevenir riesgos ambientales. Paola Ruiz, titular de Leche para el Bienestar en Puebla, supervisó la dignificación de la lechería del Mercado Hidalgo para mejorar la atención a las familias beneficiarias del programa.
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1: Autoridades del VINE dieron a conocer la carrera conmemorativa por el 75 aniversario de la ENEF. La justa será recreativa y familiar, con distancias de 5 y 10 kilómetros, además de la entrega de playera y medalla para los participantes. Hasta aquí la información más importante de la última hora. Martín Tapia en los controles y Gregorio Varela. Les informamos. Que tenga usted muy buena tarde.
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2: Minutos. Estamos comenzando esta hora con algo de Dua Lipa y Angel Fever. Fanny Lu con Celos y We Believe por Good Charlotte. Ese es algo que estuvieron sonando estos primeros 17, casi 17 minutos de esta hora número 16. Y también te recuerdo ahorita el clima en el Valle de Tehuacán. Una vez te lo recuerdo. Estamos a 23 grados. 23 grados, se siente más, ¿no? Se siente bastante más y hay pronóstico de lluvia, así que no te agarre la lluvia y antes de salir de casa toma tu paraguas para cualquier cosa, porque luego ni siquiera el clima no es tan predecible y nos anda agarrando la lluvia y luego nos enfermamos, así que toma tus precauciones. Te voy a dejar con algo de América Sierra, ya no sé quién soy, pero también antes de eso te recuerdo los números en cabina para que me mandes mensaje al 238-122-8891. O si tú que me estás escuchando prefieres llamarme, llámame al 38-246-15.

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4:35. Dime, ¿tienes cabello débil? Porque te tengo 3 vitaminas clave que son ideales para frenar la caída y por supuesto que recuperar ese brillo que nos gusta tener. Y es que mira, la salud del cabello no depende nada más de los shampoos o los tratamientos cosméticos como a veces llegamos a creer. O sea, sí influye, pero no al 100%. Y es que especialistas han coincidido que la alimentación, que una buena alimentación juega un papel fundamental para que tengas ahí el cabello todo fuerte, brillante y por supuesto que resistente a la caída. Y uno de los nutrientes que tú necesitas es la vitamina A, las vitaminas del complejo B, especialmente la biotina y también la vitamina C. Mira, la vitamina A te va a ayudar a hidratarlo y darle ese brillo. Porque ayuda a la producción del sebo, que es una sustancia natural que mantiene hidratado el cuero cabelludo. Cuando existe un aporte adecuado, el cabello suele lucir más brillante y menos quebradizo. Se encuentra en los alimentos como son la zanahoria, el camote, la espinaca, el brócoli. También, como te digo, el complejo B y la biotina, porque te ayuda al crecimiento y el fortalecimiento. Por eso es que hay algunos shampoos que dicen que contienen biotina y que te prometen que 4 centímetros en un mes, pero también lo puedes encontrar en tu alimentación para que no gastes en productos caros. Ahorita te traigo esta información y a las 4:37 te dejo Si estás pensando mal de mí por los Bunkers.

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11: La red de Cinco Radios se manifestó en contra del incremento al pasaje en el transporte público, destacando el mal servicio que ofrecen las distintas rutas, además de los accidentes que han causado recientemente. También hay que destacar que otro sector ha señalado que los conductores se ven obligados a conducir a exceso de velocidad debido a las altas multas que les imponen los administradores de las diversas rutas. Esto nos comentó al respecto un miembro de la red.
12: Hola, señores, buenos días. Nada más lo que están comentando de las unidades de transporte público. Nada más vayan a la ruta Angelópolis a ver las multas y las sanciones para los choferes. De verdad que es exagerado y es excesivo el abuso de llamarse dueño de la ruta.
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2: 4:54, te sigo contando sobre las vitaminas que te podrían ayudar a que tengas ese cabello de envidia. Y es que te estaba comentando sobre el complejo B, la biotina. Y es que mira, las vitaminas que pertenecen al grupo B participan en la producción de queratina, que es la

0: hierro, que es... Mira, déjame decirte que el hierro es un mineral indispensable para la salud capilar y también protege los folículos pilosos del daño provocado por los radicales libres. Y puedes encontrar la vitamina C en cítricos, en las fresas, en los pimientos, brócoli y verduras de hoja verde. Pero igual, algo importante, ¿eh? La caída excesiva del cabello también puede estar relacionada con el estrés, los cambios hormonales, anemia, deficiencias nutricionales o tal vez por algún factor genético. Así que no existen los productos milagros, pero si la caída es persistente, lo recomendable es que mejor acudas con un dermatólogo para que identifiques la causa. Porque minerales como el hierro y el zinc también son fundamentales para tener un cabello sano y fuerte y también lo puedes consumir. Pero si ya ves que es algo que ya está de todos los días muy persistente, ahora sí, es mejor que vayas a ver a un especialista. Y él es 4.57.
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0: Ante de la última hora. El secretario de Educación Pública Federal, Mario Delgado, presentó la ruta oficial para la desaparición de la USICAM, propuesta que fue entregada a la CENTE como parte de las mesas de diálogo con el magisterio. La Policía Municipal de San Pedro Cholula detuvo a Kevin Abdiel, de 19 años, por su probable responsabilidad en delitos contra la salud en la Junta Auxiliar de Santiago Momoxpan. Las selecciones de España y Perú llegarán a Puebla este domingo para su partido amistoso del próximo lunes. No habrá entrenamientos abiertos al público ni a medios de comunicación. El alcalde Omar Muñoz y la secretaria Yadira Lira formalizaron un acuerdo para impulsar programas, capacitaciones y acciones con perspectiva de género en beneficio de las mujeres en Cuautlancingo. El clima hasta este momento es de 19 grados centígrados. Hasta aquí la información más importante hasta el momento. Martín Tapia en los controles y Gregorio Varela. Les informamos. Muy buena tarde.
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2: Excelente tarde, ya a las 5 con 18 minutos. ¿Cómo se la están pasando? ¿Cómo se la están pasando en esta bonita tarde de miércoles? Ya estamos ombligo de semana, 3 de junio del 2026. La verdad que rápido está pasando. Yo ya siento que está pasando muy rápido. Junio, en un abrir y cerrar de ojos. Ya estamos en julio. Después ya estamos celebrando la independencia. Ya estamos celebrando el Día de Muertos, la Navidad y ya. Terminó el año, terminó el 2026. Nosotros terminamos con el año o el año terminó con nosotros. Te dejo con algo de la oreja de Van Gogh, puedes contar conmigo, pero también te invito a que te conectes vía live, vía TikTok. Búscanos como Vive 106.3 para que estemos charlando un ratito por ahí, por esta plataforma de esta red social. 5:19, te dejo con más música.

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11: Para reportar que en la calle principal de San Pablo del Monte no tenemos energía eléctrica alrededor de las 6 de la mañana. Se escuchó una explosión y en este momento no hay energía todavía. Se reportó a la CFE.
12: Buenos días, saludos a los cuatro fantásticos de la noticia.
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5:33 y ¿sabías que Japón tiene actualmente cerca de 9 millones de viviendas vacías? Y son conocidas como Akiya, y una cifra que representa aproximadamente el 14% de la población habitacional del país. Y es que esto se ve relacionado con el envejecimiento de la población, la baja natalidad y también la migración de los jóvenes hacia grandes ciudades como Tokio, Osaka y Nagoya. Y es que también te hace preguntar por qué abandona sus casas. Muchos propietarios fallecen y sus herederos ya no desean conservar las viviendas heredadas. Y en numerosos casos, las casas requieren costosas remodelaciones para poder cumplir con las normas modernas de seguridad y también con la eficiencia energética. Y también los gastos de mantenimiento, los impuestos y los seguros suelen ser mayores que el valor del mercado de la propiedad realmente. Y te has de preguntar, ¿qué consecuencias tiene? Y pues las consecuencias que podría tener o que tiene es el deterioro urbano y también la pérdida de valor de las propiedades vecinas, riesgos de incendios, derrumbes, gastos adicionales para los gobiernos locales y también presión sobre bancos y entidades financieras debido a la caída del valor inmobiliario en algunas regiones. Mientras tanto, las grandes ciudades siguen viendo aumentar el precio de la vivienda por la concentración de empleo y también de población, pero esto ha creado una fuerte diferencia entre las zonas urbanas y las rurales. Pero sí, más de 9 millones o cerca de 9 millones de viviendas están vacías. Y pues la situación de Japón demuestra que el problema de la vivienda no siempre es la falta de casas, ¿eh? Porque ahí hay 9 millones abandonadas. En otras ocasiones, el verdadero desafío es que la población cambia más rápido que las ciudades y hay millones de viviendas vacías reflejan el impacto del envejecimiento de la población y obliga al país a buscar nuevas formas de aprovechar un patrimonio inmobiliario que para muchos se ha convertido en una carga y para otros en una oportunidad. ¿Tú qué piensas sobre eso? ¿Crees que algún día en México también va a haber cerca de 9 millones de casas abandonadas debido a la baja natalidad? Cuéntame en los números en cabina. Chile 5:36.

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4: Ya a las 5 con 53 minutos te dejo con esta canción de los Cumbia Kings con Ave Quintanilla, mi dulce niña. Yo también me voy despidiendo el día de hoy, pero nos estaremos escuchando desde muy temprano. Madrugamos todos los días, ¿eh? Así que mañana me toca madrugar con todos ustedes. Nos estaremos escuchando. Que tengas una excelente tarde. Yo soy Monse Trujillo.

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1: Seis de la tarde, este es el informativo Radar con la información más importante de la última hora. Un hombre resultó lesionado luego de recibir una descarga eléctrica mientras trabajaba en altura de San Pablo Xochimihuacán. Tras recibir atención prehospitalaria, fue llevado a un hospital para su valoración. Autoridades mantienen vigilancia ante posibles inundaciones y encharcamientos en Apizaco. Tras la intensa lluvia con granizo registrada esta tarde, personal de Protección Civil ya realiza recorridos preventivos. Ante las lluvias registradas esta tarde, personal de Protección Civil y Agua Potable realizó la evacuación preventiva de los alumnos de la primaria